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0: Vámonos con más personas que quieren participar y que nos quieren contar este maravilloso testimonio de vida. ¿Cómo se llama usted?
1: Mi nombre es Juan Carlos.
0: Juan Carlos, bienvenido, y quiero que le cuente a esta audiencia cuál es su testimonio.
1: Yo no creía en nada, en nada. Yo he visto la mano de ustedes y la mano de José Gregorio Hernández en mi madre. Estaba muy enferma y no podía ni caminar siquiera. Tenía cáncer, diagnosticado por los médicos, no tenía salvación. Ella visitó el templo peruano y gracias a Dios, ha salido de todo eso. Y ahora, gracias a Dios y a ustedes, está adelante y ya camina, ya diagnosticado los médicos que el cáncer ha desaparecido.
0: Lo felicito, Juan Carlos. Veo que usted fue quien trajo a su mamá directamente al templo. Cuéntenos un poquito.
1: Sí, ella llegó al templo, visitó a los hermanos y gracias a Dios está bien, ya quiere trabajar.
0: Carlos, cuéntele a esta audiencia realmente qué pasaba. ¿Usted no creía en los verdaderos milagros?
1: No creía.
0: Bueno, Juan Carlos, cuénteme hoy usted qué piensa, qué cree después de ver estos maravillosos resultados, de ver a su mamá ya sana, dispuesta a caminar. ¿Usted qué piensa después de esto?
1: ¿Qué pienso? Yo creo en ustedes y, o sea, yo no he visitado, pero quiero visitarlo porque tengo demasiados problemas en mi vida.
0: ¿Qué le quiere decir a toda esta audiencia que lo escucha, que lo está sintonizando en este momento?
1: Hermano, yo digo, pues darle gracias a usted y a Dios y a todo eso, que mi madre está bien y a los hermanos gregorianos, tengo un descanso en mi alma, en mi cuerpo. Pues darle gracias a usted y a Dios.
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0: las 7
1: y 41 minutos.
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0: hermano, para darle gracias, ya que mi vida ha mejorado en la salud, en el amor, en el dinero, gracias a usted, hermanos. Mi vida ha mejorado también en el dinero, ya tengo trabajo, como usted así lo dijo. Muchas gracias, hermano.
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0: las 8.
1: Con 9 minutos.
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3: Son las 8 con 16 minutos.
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3: Son las 8, 30 minutos. 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
1: Una persona muy sabia, muy buena en su trabajo, en lo que hace. 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La verdad pasé por una situación supremamente difícil gracias a un problema, un inconveniente que tuve. 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Durante un momento creí que ya no había salida, quería morir.

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3: Son las 9 con 2 minutos. 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
2: Son las 9:31.

0: amigos, continuamos en la hermandad gregoriana. Yo quiero contarles que José Gregorio Hernández quiso ser monje antes de su canonización. Él en vida quiso regresar a la vida religiosa muchas veces, pero bueno, como era una persona que estaba dedicado a todas las personas, a través de un monasterio también ayudó a muchas personas a sanarse, a recuperarse. Era un médico humilde, brillante, pero nunca con pretensiones. Siempre quiso ayudar a las personas, siempre fue el médico de los pobres. Como médico no quiso enriquecerse con el dolor humano, y eso es lo que quiero que usted tenga en cuenta hoy, porque a través de esas bendiciones y esos maravillosos milagros, José Gregorio va a interceder en su vida. Va a estar realizando esas cirugías espirituales para que usted pueda tener la sanación que usted necesita. 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puede subir la mano, que al otro día no se puede cepillar su cabello, no se puede lavar los dientes, tiene que depender incluso de sus hijos, y esto a usted la pena. 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
2: Son las 10
3: y un minuto.
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3: Son las 10
4: y 15 minutos.
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3: Son las 10
4: y 15 minutos.
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2: Son las 10 con 32 minutos.
3: ¡Ya!

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2: Señoras y señores, bienvenidos. Reciban el saludo cordial de este hermano de ustedes, este carnal, este amigo, Artemio, el psíquico, el vidente de nacimiento, el espiritista, pero también el curandero. Oiga bien, sigo entregando el pelón de las siete cruces, sigo haciendo entrega del baño de las siete hierbas amargas con la sal marina y el baño de las siete hierbas dulces. Recuerde, el pelón de las siete cruces lo va a encender un martes o un viernes a las 6 de la tarde. El velón de las siete cruces tiene el poder de liberar, limpiar, expulsar de allí, de la casa, del negocio, del apartamento, de la finca, expulsar todas aquellas malas energías, todas aquellas malas vibras que están produciendo atraso en el negocio, problemas en la casa. Oiga bien, eso hace el velón de las siete cruces, pero el baño de las siete hierbas amargas ya es directamente para usted limpiar el cuerpo, barrer el cuerpo, liberarse de esas malas energías que le están produciendo tanta negatividad, tanto fracaso, tantos obstáculos, tantas barreras. Oiga bien, ahora, el baño de las siete hierbas dulces es para canalizar esas buenas energías y que a partir de ese momento usted tenga la seguridad que la buena suerte va a llegar a su vida, que a partir de ese momento las cosas van a fluir de manera favorable y que a partir de ese momento van a haber cambios que lo van a poner a usted muy contento, que le van a poner a usted muy feliz. 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Voy a leer, dar lectura a este mensaje de WhatsApp que llegó y dice: señor Artemio, lo escuché hace poco y le escribo porque estoy muy preocupada por mi mamá. Hace más de un año viene enferma y día a día la veo mal. La tenemos en un tratamiento, pero no le vemos mejoría. También quiero saber por la pareja que ella tiene. No veo que se preocupe. Mi mamá nació un 4 de febrero de 1970. La pareja de ella es del 22 de octubre de 1981. Tengo una duda que quisiera saber si es lo que pienso o estoy equivocada. Nací el 1 de noviembre de 1990 y me puede llamar como la preocupada, hija preocupada. Apreciada amiga, gracias por su mensaje de WhatsApp. Oiga bien, usted tiene mucha razón y las dudas que usted tiene son presentimientos. Y créamelo que yo desde ya se lo puedo dar por escrito de que usted tiene mucha razón. Esta persona no se está preocupando por la salud de su mamá. Esta persona tiene a su mamá en un estado prácticamente de abandono. Usted casi no ha regresado a visitar a su mamá porque esta persona no quiere que vaya nadie de la familia. Pero usted como hija está en la obligación y tiene el derecho de entrar a ver a su mamá cuantas veces usted quiera. Más que todo porque, le repito, los pensamientos suyos tienen mucho que ver de que este hombre conquistó a su mamá valiéndose de ciertos trabajos que tienen que ver con brujerías. Inclusive, en el recorrido mental que le hice anoche, me doy cuenta que a su mamá le han dado ciertos brebajes. Este individuo le ha dado ciertos brebajes, ciertas tomas para doblegarle la voluntad y para que ella no busque ayuda. Entonces yo le recomiendo que ahora, después del programa, me llame para yo darle una ampliación a esta respuesta y decirle qué debe hacer para que usted salve la salud de su señora madre. 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Gracias por su audiencia. Bendiciones.
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0: las 10
1: y 50 minutos.
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0: Maestra, soy Fernando. Quiero darle mi testimonio, que yo sufría de un dolor en la espalda y yo fui al médico y me decía que estaba bien todo. 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
3: Son las 11:02.

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0: las 11. Con 19 minutos.
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0: Son las 11.
2: Con 19 minutos.

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0: Vámonos con más personas que quieren participar y que nos quieren contar este maravilloso testimonio de vida. ¿Cómo se llama usted?
1: Mi nombre es Juan Carlos.
0: Juan Carlos, bienvenido, y quiero que le cuente a esta audiencia cuál es su testimonio.
1: Yo no creía en nada, Yo he visto la mano de ustedes y la mano de José Gregorio Hernández en mi madre. Estaba muy enferma y no podía ni caminar siquiera. Tenía cáncer, diagnosticado por los médicos, no tenía salvación. Ella visitó el templo gregoriano y gracias a Dios, ha salido de todo eso. Y ahora, gracias a Dios y a ustedes, está adelante y ya camina, ya diagnosticado los médicos que el cáncer ha desaparecido.
0: Lo felicito, Juan Carlos. Veo que usted fue quien trajo a su mamá directamente al templo. Cuéntenos un poquito.
1: Sí, ella llegó al templo, visitó a los hermanos y gracias a Dios está bien, ya quiere trabajar.
0: Carlos, cuéntele a esta audiencia realmente qué pasaba. ¿Usted no creía en los verdaderos milagros?
1: No creía.
0: Bueno, Juan Carlos, cuénteme hoy usted qué piensa, qué cree después de ver estos maravillosos resultados, de ver a su mamá ya sana, dispuesta a caminar. ¿Usted qué piensa después de esto?
1: ¿Qué pienso? Yo creo en ustedes y, o sea, yo no he visitado, pero quiero visitarlo porque tengo demasiados problemas en mi vida.
0: ¿Qué le quiere decir a toda esta audiencia que lo escucha, que lo está sintonizando en este momento?
1: Hermano, yo pues darle gracias a usted y a Dios y a todo eso, que mi madre está bien, y a los hermanos gregorianos, tengo un descanso en mi alma, en mi cuerpo. Pues darle gracias a usted y a Dios.
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4: Son las 11. 30 minutos.
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2: Las 11 con 48 minutos.

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3: Es la una. Con 16 minutos.
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1: Es la 1:28.

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0: las 2 con 16 minutos.
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0: Son las 2 con 16 minutos.
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0: las 2 con 29 minutos.
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0: las 3. Con 16 minutos.
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0: Son las 3.
2: Con 16 minutos.

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0: las 3:31.
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1: Son las 3.
2: 59 minutos.
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0: Son las 4.
3: Con 2 minutos.
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0: las 4
1: y 31 minutos. 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
0: Son las 4.
3: Con 58 minutos.

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Amigos oyentes, son las 5 de la mañana de este jueves 15 de octubre. Y primero que todo, a dar gracias. Dando gracias a Dios por el maravilloso regalo de la vida, por permitirnos abrir los ojos una vez más, respirar, sentir, soñar y tener una nueva oportunidad para hacer las cosas mejor. Que Dios bendiga sus hogares, sus familias, sus trabajos.

0: y buenas noticias. Empezamos Buenos Días Cafetaleros, el magazine agrario, y a las 7 de la mañana estaremos con las noticias de la región, las noticias más destacadas en Café, Música y Noticias.
1: Empezamos por decirle que hoy es el día número 288 del año. Le quedan 77 días al 2026. En 53 días tendremos la noche de velitas. Estamos viviendo la semana 42 de las 52 semanas que tiene el año. ¿Sabe cuándo llega noviembre? En 16 días. Estamos en primero de noviembre, solo 16 días. Hoy es el tercer jueves del mes. Y el próximo festivo será en 19 días. Faltan dos lunes, dos semanas más, y será festivo por el Día de Todos los Santos. Estamos en la temporada de luna creciente. El cuarto creciente será este domingo 18, y la siguiente semana será luna llena, el lunes ya 26 de octubre. Les tenemos el dato del pico y placa para los que van a viajar a Pereira y Dos Quebradas. Hoy, que es jueves, de 6 de la mañana a 8 de la noche. Recuerde que automóviles es el último dígito de placa y las motos el primer dígito de placa. Entonces, para automóviles, hoy, placas terminadas en 6 y 7. Para motos, motocarros, mototriciclos y cuatrimotos, placas que empiezan con el 6 y el 7. En Armenia, automóvil y moto con dígito de placa que termina hoy jueves en 1 y 2. Y para Cali, la restricción de pico y placa son placas terminadas en 5 y 6 y en zona de emergencia suman 9 y 0. Este 15 de octubre tiene varias celebraciones. Día Internacional de las Mujeres Rurales. Más adelante Naomi nos tendrá datos de las mujeres rurales en Colombia. También es el Día Mundial del Lavado de Manos, que lo recordamos mucho en la pandemia. También es el Día de la Resolución de Conflictos. Día Mundial de la Ambliopía, que es la disminución de la agudeza visual en uno o con menor frecuencia en ambos ojos, sin que exista una lesión estructural visible. Y hoy también, Día Mundial de Concienciación sobre la Muerte Gestacional, Perinatal y Neonatal. Hoy jueves es el día de Santa Támara y San Leonardo, además Santa Teresa de Jesús, que fue una monja fundadora de la Orden de las Carmelitas Descalzas, rama de la Orden de Nuestra Señora de Monte Carmelo. Y como hoy es el día de la mujer campesina, una frase para empezar el día dedicada a ellas. Las mujeres nunca llegaron al campo, siempre estuvieron ahí, sosteniendo su economía, lo dijo Jacqueline Mesomo. Bienvenidos entonces a Buenos Días Cafetaleros, 5 de la mañana, 5 minutos, 5:05, y a las 7 estaremos con Café, Música y Noticias. ¡Vamos con música!
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0: Le damos el saludo a Naomi Cortés, que nos trae la nota técnica. Una muestra de suelo vale por el lote. Naomi, bienvenida. Buenos días.
1: Nuevamente, muy buenos días para todos nuestros amigos caficultores. Les envío un saludo muy especial para quienes desde temprano ya están en la finca, están revisando el cafetal y están preparándose para las labores del día. Y por supuesto, están pensando en cómo sacar adelante esa cosecha. El día de hoy les quiero hablar de algo que parece muy sencillo, pero que puede hacer una diferencia enorme en el resultado de un análisis de suelo. Y eso es la manera como tomamos la muestra. Porque muchas veces pensamos que el análisis empieza cuando la muestra llega al laboratorio. Y realmente no es así. El análisis empieza mucho antes. Empieza en la finca. Imagínese que usted tiene un lote bastante grande y toma tierra solamente de un punto. La pregunta sería, ¿esa pequeña porción realmente representa todo el lote? Probablemente no. Y aquí encontramos una de las ideas más importantes del programa de hoy. Una muestra debe representar el suelo que queremos conocer. Por eso, no es recomendable simplemente llegar al lote, tomar tierra donde primero encontremos un espacio y mandarla al laboratorio. Primero, debemos observar, ¿todo el lote es igual? ¿Tiene la misma pendiente? ¿Tiene el mismo manejo? ¿Hay zonas erosionadas? ¿Hay lugares donde se acumula agua? ¿Existen sectores donde se aplican productos diferentes? ¿Hay una parte mucho más productiva que otra? Todo eso importa, porque si tenemos dos zonas muy diferentes, puede ser necesario manejarlas como lotes diferentes para efectos de muestreo. Ahora viene otro punto importante. Las herramientas deben estar limpias. Parece obvio, pero vale la pena recordarlo. Si estamos tomando una muestra para conocer el suelo, y llevamos restos de fertilizantes, cal, otros materiales o tierra de otra finca, podemos alterar la muestra. Entonces, parreno, palín, balde y demás elementos utilizados deben estar limpios. También debemos evitar lugares que no representen las condiciones normales del lote. Por ejemplo, una zona que sufrió una erosión muy fuerte, un sitio donde se depositaron materiales, una zona cercana a una vivienda o un lugar donde ocurrió algo fuera de lo normal, porque queremos conocer el suelo del lote, no el resultado de una situación excepcional. Y hay otro detalle que muchas veces se olvida, la profundidad. Esto también se debe tener en cuenta. No podemos tomar tierra cada vez de una profundidad diferente y esperar que los resultados sean comparables. En las recomendaciones técnicas para cafetales se indica el muestreo a una profundidad definida y un recorrido distribuido por el lote. Por ejemplo, se ha recomendado recorrer en zig-zag y tomar la muestra en un plato del árbol a 20 centímetros. Siguiendo siempre el protocolo correspondiente. Ahora, ojo con esto, cada laboratorio o programa puede manejar protocolos específicos, así que siempre debemos seguir el procedimiento establecido para nuestros análisis. Lo importante es que la muestra sea representativa y que el procedimiento sea consistente. Otro aspecto importante es que las diferentes submuestras deben terminar conformando una muestra que represente el lote y no simplemente un punto. Mínimo deben ser 10 submuestras y aquí podemos hacer una comparación muy fácil. Imagínese que alguien quiere saber qué sabor tiene una olla de café. ¿Probaría solamente una gota de la esquina? No, Primero se mezcla y después se toma una porción representativa. Con el suelo ocurre algo parecido. Queremos que la muestra que llega al laboratorio represente lo que verdaderamente está pasando en el lote. Y también debemos prestar atención al estado del suelo en el momento del muestreo. Se recomienda evitar condiciones extremas de humedad o sequedad y tener en cuenta cuánto tiempo ha pasado desde aplicaciones recientes de fertilizantes o enmiendas. Entonces, amigos caficultores, cuando mandemos una muestra al laboratorio, pensemos en esto. El laboratorio puede hacer muy bien su trabajo, pero necesita recibir una muestra tomada correctamente. De hecho, hay una idea que vale muchísimo la pena recordar. Un resultado de laboratorio solamente puede representar correctamente aquello que la muestra representó. Así que antes de culpar al laboratorio por un resultado que nos parece extraño, revisemos también cómo se tomó la muestra. Se tomó en un lugar representativo, las herramientas estaban limpias, se tomaron varios puntos, se respetó la profundidad, se mezclaron adecuadamente las submuestras, se registraron las condiciones del lote. Todas esas preguntas son importantes. Por eso hoy quiero dejarles una frase. Antes de analizar bien, hay que muestrear bien. Y la próxima vez que vayan a tomar una muestra de suelo, no piensen que simplemente están recogiendo tierra. Están recogiendo información. Están llevando al laboratorio una pequeña parte que debe contar la historia de todo un lote. Así que muy buenos días y nos vemos en nuestro próximo encuentro.
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0: son las 5:31.
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0: Son las 5:32.

0: Continuamos. Buenos días, cafetaleros. Estamos por estos días con este tema tan importante que nos tiene justamente Olga Lucía Duzán, que es profesional en seguridad y salud en el trabajo. Estamos con Johan, Nicolás, Camilo y Alejandro. Buenos días.
1: Muy buenos días a todos, Carlitos. Buenos días, compañeros. Buenos días, Olguita. ¿Cómo están?
2: Muy bien, muy bien. Buenos días, Olguita. ¿Cómo amanece? ¿Cómo están estas madrugadas?
3: Ay, muy bien. Feliz, feliz de estar aquí madrugando con todos ustedes. Muchas gracias por la invitación.
1: Qué bueno, Olguita. Hoy vamos a hablar sobre el primer paso, que consiste en comprometerse. Olguita, ¿en qué consiste este paso en sí?
4: Qué pena, pero yo creo que pues para los que de pronto no lo escucharon en el programa anterior, estamos hablando sobre un tema muy importante que es la debida diligencia en derechos humanos y ambientales, y habíamos tratado sobre los 5 principales pasos de la de esta DDHA. Entonces, como pegarle un repasito de pronto cuáles son los 5 pasos que encontramos ahí, Olguita.
3: Listo, listo. Entonces, bueno, comencemos primero en qué es DDHA, que significa debida diligencia en derechos humanos y medio ambiente. Y en el anterior programa les estábamos contando que esa debida diligencia en derechos humanos y medio ambiente tiene 5 pasos, que el primer paso se llama comprometerse, el segundo se llama identificar, el tercero se llama abordar y remediar, el cuarto se llama dar seguimiento y el quinto se llama comunicar. Entonces, en el anterior programa le decíamos que íbamos a comenzar a hablar de cada uno de los pasos que tiene esta debida diligencia.
4: Bueno, Olguita, perfecto. Entonces creo que ahora sí podemos dar inicio con el primer paso, que sería entonces comprometerse, ¿cierto?
3: Sí, comprometerse. ¿Qué significa comprometerse? Significa que la cooperativa, los productores y todas las personas involucradas entienden que los derechos humanos y el cuidado del medio ambiente son importantes. No basta con decir que es solamente importante, también hay que demostrarlo con acciones. Y nuestra cooperativa tiene todas esas acciones que nos han venido o que hemos desarrollado más bien a través de los años que iniciamos con estas certificaciones, en irnos comprometiendo con cada uno de los pasos de la debida diligencia en derechos humanos y medio ambiente. Esto significa que la cooperativa respetará a todas las personas, cuidará los recursos naturales, promueve un ambiente sano de trabajo, y así como la cooperativa lo hace, también lo tienen que hacer nuestros asociados. Corregir las malas prácticas que se tienen al momento de la comercialización del café, o se puede decir de la recolección del café, o ahí quien me ayuda un poquito.
5: Sí, de pronto ahí, doña Olguita, de pronto el mal manejo de beneficio del café, todo lo que tenga que ver con el tema de trazabilidad, ¿cierto?
3: Sí, es así.
5: Entonces, en ese caso es el tema como de trazabilidad, o de pronto digamos que cuando hay varios productores en una misma finca y todos utilizan el mismo como beneficio, ¿cierto?
3: Así es.
5: Entonces, debería ahí en ese caso cada persona usar el beneficio como beneficiar por separado y obviamente vender por separado. Hay muchas partes en las cuales, como son familia, benefician todo junto, pero a la hora de sacar el café, obviamente lo separan por porcentajes iguales, ¿cierto?
3: Sí. Es como
5: la cuestión, pero pues lo recomendable es que cada uno beneficie y venda por separado.
3: Exacto.
5: Para no tener problemas de trazabilidad a la hora de pronto de ventas del café, ¿cierto? Más que todo con estas certificaciones, que es tan complicado en ese tema.
3: Sí, es así. Entonces, el comprometerse también es el compromiso del cuidado del medio ambiente, con todo lo que nos refería Cami, en todo el proceso, en toda la cadena. El comprometerse también es que nosotros apliquemos nuestra política de debida diligencia en derechos humanos y medio ambiente. El comprometerse es que también nuestros asociados, cuando los invitamos a las capacitaciones, puedan asistir. Es para nosotros muy importante. Y esto que estamos haciendo ahorita también hace parte de ese primer paso que se llama comprometerse, y es contarle a ustedes qué es la debida diligencia en derechos humanos.
4: Bueno, ahorita mencionaba un punto muy importante ahí, era cuando Café Norte realiza sus capacitaciones. Normalmente estas capacitaciones nosotros las hacemos por medio de los días de campo, también por medio de nuestro programa radial se realizan este tipo de capacitaciones. Entonces, pues cuando últimamente hemos estado realizando diferentes talleres veredales, no sé si de pronto a los que nos están escuchando ya se haya realizado alguno cerca pues de su zona, si no, pues estar pendiente, porque pues la idea es realizarlo abarcando la mayoría de las zonas posibles en diferentes partes de los municipios, para que tanto asociados como no asociados puedan asistir, caficultores o cualquier agricultor de la zona, pues para que esté más informado al respecto, porque pues esto no solamente es para los asociados de Café Norte, sino que también abarcaría a todo aquel que esté interesado, a todo aquel que se quiera comprometer pues en el cuidado del ambiente, en tener una finca autosustentable, en crecer como administrador en la finca. Son cositas que le ayudan, que esas capacitaciones siempre ayudan bastante. Bueno, ahorita no sé si de pronto tenga otro puntico que agregar ahí a ese primer paso, que es comprometerse.
3: Pues aquí estamos en ese compromiso. Estamos socializándole a todos ustedes que desde Café Norte tenemos todo para que nuestros asociados conozcan esta debida diligencia en derechos humanos y medio ambiente. La gente dirá, ay, pero ¿por qué me repiten tanto ese punto? Se lo repetimos pues porque resulta que en ese compromiso es lo primero que nos verifican que nosotros sí realicemos la tarea de contarle a todos nuestros asociados qué significa este proceso. Y no sé si tienen mis compañeros alguna pregunta aparte de ese primer punto que se llama el compromiso.
5: No, Olguita, pues en este primer punto de compromiso, no, hasta ahora todo muy claro. De pronto pues darle seguimiento pues al segundo paso, pues para que los oyentes que de pronto nos estén oyendo, valga la redundancia, pues obviamente pues les interese y se obviamente se informen de la debida diligencia de los derechos humanos y ambientales.
3: Entonces, ay, yo también tengo algo ahí para decirle, Camilito, ustedes lo decían ahorita y es muy importante destacar que se están enviando por el grupo de WhatsApp información que es valiosa. Entonces es importante que la revisen, que la vayan guardando, que la tengan presente para cuando nos llegue la auditoría, pues diga, ah, sí, ya me acuerdo de qué punto hablamos ese día o de qué nos compartieron.
5: Exactamente, Olguita, obviamente toda esa información se está compartiendo por medio de redes, entonces para que todos los oyentes estén pendientes pues, de sus celulares. Listo, de todas formas, Olguita, pues entonces le damos al segundo paso, que es identificar, Olguita.
3: Uy, este paso sí es un paso larguito. Este identificar es un paso bien extenso, pero aquí en este paso quisiera que leyéramos la política que tiene la cooperativa que tiene nuestra cooperativa, para que todos conozcamos esa política.
4: Es cierto, Olguita, ahorita estábamos, es algo que mencionó en el primer de los pasos, era que pues Café Norte ha venido trabajando con el compromiso pues con respecto a las capacitaciones. Ajá. Y también con respecto a esta política, pero yo me quedé pensando de cuál es la política que nosotros estamos manejando acá. Yo sí he visto mucho el cartelito por ahí, pero pues sabe que...
3: ¿Y dónde ha visto ese cartelito?
4: No, pues la verdad lo he visto en diferentes partes, por ejemplo aquí en la oficina, tanto en la entrada, está en el televisor así grande, me ha llegado al teléfono también por medio de los flyers, del PDF, en los fielatos, en los almacenes, lo he visto ahí en el televisor. Entonces, también es una invitación a los asociados, cuando vayan a los fielatos, cuando vayan a los almacenes, miren el televisor. Muchas veces está ahí solamente como haciendo ruido y uno está en el fielato y uno no ve que llegue alguien a mirarlo o que se quede tallándolo como tal. Entonces, es importante tener eso, pues, esos punticos como vistos, ya que pues la política que maneja la cooperativa va muy comprometida con el respeto y la promoción de los derechos humanos, que pues declara su firme compromiso de ofrecer a todo su personal vinculado, directa o indirectamente, incluyendo pues los asociados, contratistas, proveedores, clientes, en un entorno de trabajo libre de cualquier tipo de acoso o con connotación sexual, así como de actos de discriminación, intimidación por razones de género, de raza, embarazo, religión, edad, discapacidad, apariencia física, orientación sexual, nacionalidad, opinión, origen social y étnico. Y ahorita, y esto es algo muy importante, y es que, pues, por parte cultural, lo veo yo más como de parte cultural, se genera mucha discriminación. Digamos que no he tenido que ver mucho ese caso en las zonas que manejo, pero sé que ocurre, y es que digamos que las mujeres, cuando están en época de cosecha o cuando ellas van a buscar trabajo, como que no les dan trabajo, dicen no, pero es que ella para coger café o ella para cargar, es que si le doy trabajo ya luego ya me toca que ir por el bulto de café. Entonces, ¿eso entraría ahí como una discriminación de género?
3: Claro, claro que sí. Y nuestra política contempla todo eso. Es que una política es como la norma que nosotros establecemos, ya sea una norma que establezco en mi casa, una norma que se establece en la empresa, y esas normas son de cumplimiento. Entonces ahí que está diciendo Café Norte, pues que nosotros no vamos a tener esa discriminación, más sin embargo tenemos que tener en cuenta los trabajos que realiza cada una de las personas. No es lo mismo contratar una mujer para el levantamiento de carga que contratar un hombre para el levantamiento de carga. Tengan presente eso, es importante que no me lo dejen por fuera. No quiere decir que las mujeres no se contraten para el tema de la recolección del café, ¿cierto? Sino que también hay que decirle, bueno, vamos a recolectar café, pero en la medida en que usted pueda levantar esa carga. Lo más importante es la salud del ser humano.
4: Bueno, Olguita, muchas gracias. Y bueno, continuando con lo de la política, el segundo párrafo dice: Café Norte prohíbe de manera categórica el uso de trabajo forzoso, así como cualquier forma de contrato involuntario o bajo coacción. De igual manera, está estrictamente prohibida la vinculación de menores de edad como medida para salvaguardar su bienestar y prevenir prácticas perjudiciales y vulnerables que vulneren sus derechos fundamentales. Quita este puntico.
3: Pero no se me adelante, porque este punto, pues sí, hace parte del punto número 2. Terminémonos de leer la política, que yo ya sé qué pregunta me va a hacer con el tema del trabajo infantil.
4: Uh-huh. Bueno, ya lo tenemos presente pues para más adelantico. No más allá de volar, Joan y Nico me ayudan a acordarme de esa. Bueno, siguiendo con el otro, diría, como organización responsable y certificada, Café Norte se compromete a identificar, prevenir, mitigar y atender de manera oportuna cualquier impacto adverso en materia de derechos humanos y ambientales que pueda derivarse de sus operaciones. Se promueve un entorno laboral justo, condiciones dignas de trabajo y relaciones comerciales fundamentadas en los principios del comercio justo. Café Norte impulsa una cultura organizacional basada en los valores cooperativos, honestidad, equidad, vocación de servicio, ética, trabajo en equipo y responsabilidad ambiental, los cuales guían nuestras decisiones y acciones diarias.
3: Si usted se da cuenta, dentro de esa política que les acabamos de leer, contempla todos nuestros derechos humanos. Ahí se hizo una recolección de todos esos componentes que nos da la debida diligencia, y fue plasmado en ese documento. Por acá me están diciendo que se me va a acabar el tiempo, pero así como para concluir, estamos en el primer paso, no, perdón, ya revisamos el primer paso, ajá, que se llama comprometerse, y nuestro segundo paso se llama identificar, y en identificar pues le contamos que nuestra cooperativa tiene una política, y que esa política, llamada política de derechos humanos y sostenibilidad ambiental. ¿Cómo vamos ahí? ¿Cómo va?
4: No, perfecto, Olguita. Entonces, ya empezamos a abarcar el segundo paso, que sería identificar. Ya en un próximo programa vamos a hablar más al respecto, vamos a profundizarnos más sobre este tema. Y, no, muchas gracias, Olguita.
3: A ustedes, gracias por la invitación. A mí me apasiona mucho este tema de contarles a todos en la cooperativa que no se les olvide que nosotros estamos a puertas de una auditoría, de una próxima auditoría, y que en esta auditoría pues nos van a preguntar, oiga, ¿tienen la política? ¿Sabe en qué consiste esa política? Y si usted desea tener la política, por favor solicítenosla. Nosotros se la llevamos impresa y usted ya la pone, la publica o la socializa también con sus trabajadores.
0: Bueno, y para que no se confundan de la otra política, que es sí, la contienda electoral.
3: No estamos hablando de eso, Carlitos.
0: Ah, bueno, listo. Es de la política
3: de debida diligencia y medio ambiente. No, no nos podemos confundir.
0: Bueno, muchas gracias. Aquí en Buenos Días Cafetaleros, Olguita, como siempre, muchas gracias, muy querida.
3: Gracias, Carlitos, por la invitación. Gracias a mis compañeros del área de educación por invitarme y por tenerme aquí hablando de la debida diligencia en derechos humanos y medio ambiente.
0: Olga Lucía Duzán, profesional en seguridad y salud en el trabajo. Si tienen alguna inquietud, ¿hay alguna línea telefónica donde le puedan formular las preguntas? ¿Cuál sería?
4: Sí, Carlitos, nosotros manejamos directamente pues la línea de educación de Café Norte, que pues en este caso la encargada vendría a ser Daniela Vargas, que es la coordinadora de educación, que los que se quieran comunicar con ella, el numerito de teléfono es 317-363-7892, repito, 317-363-7892, Daniela.
3: Y pero Carlitos, yo también les quiero regalar el correo que sí tenemos desde el área de seguridad y salud en el trabajo, que es sst.cafenorte@gmail.com.
0: A ver, sst.cafenorte@gmail.com.
3: Sí.
0: Bueno, vamos a recordar el teléfono nuevamente, 317.
4: Así es, Carlitos. 317.
0: Sí.
4: 363-7892.
0: 7892. 317-363-7892.
4: Así es.
0: Bueno, muchas gracias. Continuamos
3: gracias
0: con Buenos Días, Cafetaleros. En programas posteriores, mañana no se pierdan entonces otra intervención más, la tercera de este tema tan importante que traemos el día de hoy. Buenos días, cafetaleros.
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0: Reciban un saludo cordial, emocionado, agradecido y feliz de poder llegar a ustedes hoy 15 de octubre, día jueves. 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
4: 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Segundo, en nuestra trilladora te tomarán peso, humedad, factor de rendimiento y merma. 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
0: Son las 6
3: y 7 minutos.
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muy linda esta mañana para felicitar los asociados de Café Norte que están de cumpleaños en este jueves 15 de octubre.

felicitaciones para María Dolly Flores de Gaviria en la vereda La Cabaña, finca de Anserma Nuevo. María Dolly Flores, feliz cumpleaños. Emilia de Jesús Molina Gómez también está de cumpleaños en Chapinero de Ulloa. Doña Emilia de Jesús Molina, feliz cumpleaños. En Resplandores de Obando, hoy está de cumpleaños Ramiro Rodríguez Wagner. Don Ramiro Rodríguez, feliz cumpleaños. También en Vallecitos del Cairo hay dos asociados de cumpleaños en la misma vereda, Vallecitos. Oiga, está de cumpleaños Carlos Humberto Orozco Gaviria, asociado de Café Norte, Carlos Humberto Orozco, y Francisco Javier Orozco Gaviria, en Vallecitos del Cairo. Dos hermanitos de cumpleaños, Francisco Javier, Carlos Humberto Orozco Gaviria de cumpleaños. Y en La Guerra del Águila, la vereda La Guerra, Luis Arbey Murillo Restrepo. Hoy jueves de cumpleaños, Luis Arbey Murillo.

Hoy jueves 15 de octubre es el Día Internacional de las Mujeres Rurales, un día para reconocer la importancia del papel crucial que juegan las mujeres campesinas en la economía y en la sostenibilidad de las comunidades rurales. También hoy es el día del lavado de manos, día de la resolución de conflictos, día mundial de la ampilopía. También es el día mundial de concienciación sobre la muerte gestacional, perinatal y neonatal. Jueves 15 de octubre, día 288 del año, le quedan 77 días al 2026, 53 días para la noche de velitas y 16 días para que llegue noviembre. Hoy es el tercer jueves del mes. Estamos en la temporada de luna creciente. Cuarto creciente será este domingo 18 de octubre y la luna llena será el

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1: Hermanos, muy, pero muy buenas. Reciban un saludo cordial todos mis oyentes y amigos de la sintonía. Hoy llegando como siempre en este maravilloso jueves, hoy 15 de octubre. Un programa, este espacio radial Caminos a la Felicidad, que a usted le sigue brindando ese cambio, esa solución, esa ayuda real. Mucha gente que nos sigue regalando estos testimonios, mucha gente que sigue llegando a una consulta. 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Me habla esa persona y dice: profesor, yo usted lo escucho todos los días por Radio Robledo, soy de aquí de Toro Valle, y yo quiero ir a una consulta porque tengo unos problemas muy grandes con mi pareja. Últimamente la noto muy distanciada. Ya ella dice que no quiere vivir más conmigo, que esta relación ya no tiene futuro. Y de verdad yo me siento demasiado mal. Soy un hombre desesperado. Lo escucho. También me lo han recomendado. Y quiero que usted me diga si puede ayudarme para yo ir lo más pronto posible. Gracias, hombre desesperado desde Toro Valle. Mi querido amigo, yo revisé su caso, usted me envió la foto suya, usted me envió la foto de su señora, estuve haciendo un análisis, un estudio detallado, y yo le digo algo, hermano, lamentablemente hay una persona que a ustedes les está haciendo cosas muy fuertes, que quiere que la relación de ustedes se acabe, que lo que ustedes llevan durante tantos años se termine. Pero yo le voy a decir en este momento, hoy jueves 15 de octubre, visíteme, mi querido señor, tráigame usted toda su fe y yo me puedo comprometer de darle una solución a ese problema. Yo estuve revisando primero, porque yo a usted no le estoy dando respuesta por darle. Revisé primero y sí se le puede ayudar. 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Esta señora, tengo a esta señora que hoy nos habla. 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

0: las 6
1: y 31 minutos.
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0: Las 6
1: y 31 minutos.
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3: Señoras y señores, bienvenidos. Permítanme entrar a sus hogares o lugares de trabajo con este mensaje de orientación, de consejería, de relaciones humanas y de superación personal. Oiga bien, siempre antes de llegar a los estudios de esta emisora, le pido mucho a mis guías espirituales que este mensaje llegue a la mente de aquella persona que realmente está necesitando ayuda, aquella persona que quiere saber algo importante, aquella persona que se viene sintiendo mal, aquella persona que no prospera, que no se realiza, aquella persona que no es feliz. 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Si tiene problemas de hogar, de familia, de pareja, si por esos mismos problemas ya se presentó una separación y usted quiere recuperar la pareja, hágame una llamada. Necesito los datos suyos con fecha de nacimiento exacta, nombre completo de la persona que se encuentra ausente y que usted quiere recuperar. Oiga bien, fecha de nacimiento de esa persona, para que a través de un estudio yo le pueda decir en cuántos días o en cuántas horas le puedo hacer regresar el ser amado. 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Recuerde, todos los seres humanos hemos venido a este mundo a triunfar, a prosperar, a realizarnos, a ser felices. Pero si usted no ha logrado esa realización, no ha logrado esa felicidad, usted necesita una ayuda, usted necesita replantear su vida. Usted necesita darse cuenta de lo que está funcionando mal en su vida. Yo se lo voy a decir y voy a decirle cuáles son los cambios que usted tiene que introducir en su vida para que la vida le cambie. 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Voy a dar lectura y contestación al siguiente mensaje de WhatsApp que recibí propiamente allí de la ciudad de Caicedonia, en el departamento del Valle. Dice: señor Artemio, le escuché hace poco en la emisora y por eso le escribo para que me haga un estudio y me ayude con mis hijos que se han vuelto muy rebeldes y muy groseros conmigo. También quiero que me ayude con mi pareja. La fecha de él es el 14 de febrero de 1996. Yo soy del 30 de octubre de 1971. Estaré muy atenta a su respuesta. Apreciada amiga, gracias por su mensaje de WhatsApp. Oiga bien, la noche anterior estuve realizándole un estudio, basándome en la fecha suya, en la fecha de su pareja, basándome en el problema que usted me platica. Pero oiga bien, hasta hace poco tiempo, yo diría unos 2 meses atrás, en el hogar suyo, usted con sus hijos, había mucha armonía, había mucho entendimiento, había mucha comprensión. Pero desde el momento que usted trajo a su casa a vivir a esta persona con la cual está sosteniendo esta relación, empezaron los problemas. Y lo peor de todo es que usted no le da credibilidad a lo que le dicen sus hijos, especialmente su hija Claudia. Ella le ha dicho en muchas ocasiones que esta persona la mira mal, que esta persona la trata mal, que esta persona inclusive le ha hecho algunas proposiciones y usted no le ha querido creer, precisamente por darle más importancia a lo que le dice su pareja. Pero oiga bien, uno tiene que saber a quién le dice vente para acá. ¿Por qué? Porque usted tiene unos hijos y tiene que tener en cuenta cuidar de ellos. Y esta persona con la cual usted se está relacionando, que me dice que quiere que le estudie, es una relación que no le conviene. Le pido que me llame ahora después del programa para ampliarle la respuesta. 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Hermanitos, gracias por su audiencia. Bendiciones.
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0: Sirvo un tinto bien caliente, que me atite esta mañana. 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

No había. Bueno, son las 7 de la mañana, 11 minutos, 7, 11 minutos. Habíamos tenido unos problemillas aquí hoy para conectarnos y estar desde las 7 de la mañana en Café, Música y Noticias. Y ya vamos con los oyentes. Las 7 de la mañana, 11 minutos, estamos en Café, Música y Noticias. Listos aquí para actualizarlos de la información. Naomi Cortés, Orlando Patiño, Héctor Hernán Rodríguez, Juan Carlos Moncada y con su amigo Carlos Rodas, hoy que es el Día Internacional de los Residuos Electrónicos, Día Mundial de la Costurera, Día Mundial de las... También, no, hoy es 15, hoy estamos a 15, hoy es el Día Mundial de la... me aparece aquí... Día de las Mujeres Rurales, por supuesto, Día de la Resolución de Conflictos también, y Día Mundial de la Concienciación sobre la Muerte Gestacional, Perinatal y Neonatal. 15 de octubre se celebra el Día Internacional de la Mujer Rural. Bueno, ya aquí hemos habilitado entonces el canal para salir al aire en unos instantes. Mientras tanto, los dejamos entonces aquí con música, café, música y noticias. Mientras que volvemos a ingresar desde el estudio alterno.

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3: Son las 7
4: con 17 minutos.
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5: Estamos ya aquí listos para llevarles la información en Café, Música y Noticias. Por supuesto, 7 de la mañana, ya con 18 minutos, ya normalizamos la situación de que estábamos viviendo de desconexión. Y nos vamos con Naomi Cortés, porque hoy es el Día de la Mujer Rural. Naomi, le decimos los muy buenos días. ¿Qué aporte tiene usted para este día, Naomi?
6: Muy buenos días, queridos oyentes de Café, Música y Noticias. El 15 de octubre se celebra el Día Internacional de la Mujer Rural, proclamado por la ONU para visibilizar el rol indispensable de las mujeres rurales en el desarrollo agrícola, las economías comunitarias y la sostenibilidad de los territorios. En Colombia, esas mujeres son pilares fundamentales para la economía rural y para la cohesión social, pero enfrentan múltiples desafíos, como la falta de acceso a la tierra y recursos financieros. Este análisis explora los retos y contribuciones de las mujeres rurales, subrayando la importancia de su liderazgo en la construcción de una economía rural equitativa y sostenible. Las mujeres rurales en Colombia han sido históricamente las guardianas del territorio y de los conocimientos ancestrales sobre la agricultura, siendo fundamentales para la seguridad alimentaria y el bienestar de la comunidad campesina. A pesar de los múltiples retos que enfrentan, su rol sigue siendo crucial para el desarrollo económico y la preservación del tejido social rural. Según la ONU, las mujeres rurales representan entre el 40% y el 50% de la fuerza laboral agrícola en los países en desarrollo, pero en muchos casos no tienen acceso a recursos necesarios para prosperar, como la tierra, créditos y asistencia técnica. En Colombia la situación no es diferente. Aunque las mujeres rurales desempeñan un papel central en la producción de alimentos y la gestión de sus hogares, muchas de ellas aún carecen de derechos plenos sobre la tierra que trabajan. Este acceso limitado a la tierra y a los recursos financieros refleja las barreras estructurales que enfrentan las mujeres en el campo. Solo una pequeña fracción de las mujeres campesinas en el país tiene titularidad de sus tierras, lo que afecta su capacidad para tomar decisiones sobre el uso del suelo y acceder a los beneficios del sistema financiero rural. El Día Internacional de la Mujer Rural es una oportunidad para reconocer el papel crucial que juegan las mujeres campesinas en la economía y en la sostenibilidad de las comunidades rurales. A pesar de los desafíos que enfrentan, las mujeres rurales siguen siendo las guardianas de la tierra, las economías comunitarias y la cohesión social en los territorios. Su lucha por la equidad, el acceso a la tierra y el reconocimiento de sus derechos es una lucha por la justicia social en el campo. Es fundamental que las políticas públicas sigan avanzando hacia una mayor equidad, proporcionando a las mujeres rurales las herramientas y oportunidades necesarias para ejercer plenamente sus derechos y contribuir al desarrollo sostenible de sus territorios.
5: 7:21, 7:21. Hoy también les compartimos el pico y placa, porque hoy es jueves 15 ya de octubre, y les decimos que el pico y placa para Pereira y Dos Quebradas es placas terminadas en 6 y 7 para automóviles, 6 y 7, y para motos, placas que inician con 6 y 7. Hoy jueves en Armenia, placas para automóvil y moto con dígito de placa terminada en 1 y 2. Y si es para Cali, hoy jueves, restricción general, placas terminadas en 5 y 6. Si transita por la zona de emergencia, debe sumar el 9 y 0. 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
1: Son las 7 de la mañana con 22 minutos. 7:22, atención, Movimiento Indígena se desmarca del pacto y reivindica su agenda social. Otra noticia también, hallaron muerto después de 12 días sin saber de su paradero a un adulto mayor de 73 años en zona rural de Quinchía. En la Virginia recuperan predio en el sector de la Argentina tras ocupación de cerca de 120 personas. Un hombre perdió la vida en un accidente de tránsito ocurrido en la noche de este miércoles en el barrio Corocito de Pereira. Aceptó matar a su propia madre y ahora espera condena también. Un caso dramático que ocurrió en noviembre del 2025 en Dos Quebradas. Estudian modificar sentido de circulación de la calle 13 en Cartago en el tramo comprendido entre la quinta y la séptima. Juan Carlos Moncada nos va a traer también una noticia. Bueno, el primer gol de un pereirano, Juan Camilo Hernández, en la UEFA Champions League. Adulto que murió al caer de un segundo piso en Cartago. Se trata de un hombre llamado Iván Mejía Moreno. Fue trasladado a las instalaciones de medicina legal. Lo mataron en zona rural de Sevilla, también a don Jesús Hernán Quintero. Atención, Cartago y Norte del Valle, la agencia del empleo Confenalco, de la gente de alianza con Dar Ayuda Temporal, le invita a participar en una jornada de selección presencial para la planta de alimentos. Esto será el 19 de octubre, el lunes 19. Igualmente, en un paraje, cercano al casco urbano del municipio de Argelia, lugareños alertaron sobre el hallazgo de restos humanos en avanzado estado esquelético en inmediaciones de una cañada. Y tras 22 años de Movistar, de las señales Movistar, se apaga en Colombia Movistar y cede el paso a Tigo. De un momento a otro, los clientes de Movistar verán a partir de noviembre el nombre de Tigo en la pantalla de sus celulares. También el drama que vive una madre, la madre de Isis Sánchez, una menor desaparecida en Cartago desde el 2023. Investigación quedó sin fiscal. Todo esto en Café, Música y Noticias.
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1: Son las 7 de la mañana, 25 minutos, 7 de la mañana, 25. Nos conectamos entonces con Orlando Patiño, que nos tiene la noticia, el movimiento indígena que se desmarca del pacto y agenda ya su propia... da paso a su agenda social. Orlando Patiño, lo escuchamos desde la noticia de la Minga Indígena. Orlando Patiño, desde Pereira.
3: Muy buenos días, Carlos, la mesa de trabajo, los oyentes y los seguidores. Mucha atención, que el movimiento indígena se desmarca del pacto y reivindica su agenda social. La Minga Indígena le dio un mes al presidente Abelardo de la Espreya para sostener un diálogo directo, según lo decidieron cuatro organizaciones, incluidas el CRIC, tras una cumbre en Caldono, Cauca. Los indígenas rechazaron el sistema de información para guardias indígenas, la modificación de la consulta previa y el decreto sobre protesta, y dicen que no son una oposición porque no son un partido, aunque acompañaron a Petro y al pacto histórico. De la Espella afirmó que no negociará bajo presión. Si no hay diálogo, tantean ir a Bogotá, dijeron los de la Minga Indígena. Para Café, Música y Noticias les informó Orlando Patiño. Buen día para todos.
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1: Tenemos las 7 de la mañana, 27 minutos, 7:27 minutos. La otra noticia es... la primera dama que promete rendición de cuentas por donaciones para el terremoto. Ana Lucía Pineda, que es la primera dama, anunció que mañana viernes, su Fundación Colombia Luz y Sonrisas rendirá cuentas sobre las donaciones y negó haberse apropiado de los recursos. ¿Qué nos dice de esta noticia, Orlando?
3: Continúa, Carlos, la noticia, lo que tiene que ver con la primera dama de Colombia. La primera dama promete rendición de cuentas por donaciones para el terremoto. La primera dama, Ana Lucía Pineda, anunció que este viernes su fundación Colombia Luz y Sonrisas rendirá cuentas sobre las donaciones y negó haberse apropiado de recursos tras el terremoto del 10 de agosto. El gobierno habilitó 3 organizaciones para recibir donaciones y la de Pineda, registrada el 7 de julio, es la única habilitada para recibirlas desde el exterior. Noticias 1 cuestionó su registro tributario, pero la DIAN confirmó que pertenece al régimen especial. El senador Alejandro Campo presentó una tutela por falta de respuestas a su petición de trazabilidad a esta fundación. Para Café, Música y Noticias les informó Orlando Patiño.
1: Bueno, eso, lo que ustedes escuchan es lo que se vivió con la protesta ayer. Normalidad en la protesta, titulan los principales diarios. Por ejemplo, en Pereira dicen que marchas en Dos Quebradas y Pereira transcurrieron con tranquilidad. En Cali también, el diario El País de Cali titula que Abelardo de las Priella entregó balance oficial tras las marchas del 14 de octubre, 62 mil participantes y mínima alteración del orden público. ¿Por qué marcharon? ¿Cuál fue la causa, la razón? Dicen algunos jóvenes que los entrevistaron desde diferentes puntos en la capital de la República, y esto fue lo que dijeron por qué marchaban.
4: Las declaraciones del ministro del Interior diciendo que cualquiera que ponga un pie en un carril de Transmilenio va a ser intervenido por el gobierno. Las decisiones del gobierno de emitir este decreto contra el derecho a la protesta, las declaraciones del ministro del Interior diciendo que cualquiera que ponga un pie en un carril de Transmilenio va a ser intervenido por la fuerza pública, y al final los videos que me acaban de mandar mis amigos en La Nacional, en donde parece que hay militares con fusiles en los puntos de protesta, me hacen sentir que esta es una marcha en defensa de un derecho constitucional y en defensa de la democracia contra una narrativa en ascenso que es el autoritarismo de Abelardo de las Priella. Creo y espero que sea mucha más gente. Mejor dicho, aquí hay gente que sale a marchar no porque un político le haya dado la orden, hay gente que sale a marchar porque ve sus derechos sexuales y reproductivos, nosotras las mujeres, bajo amenaza. Hay gente que sale a marchar porque el periodismo está siendo perseguido, La Silla Vacía, por ejemplo, estigmatizada directamente por un congresista de gobierno, y en ese sentido, así como marchamos, porque yo también marché contra Petro en los 4 años anteriores, contra el incremento de la gasolina, y marché contra él con los maestros y con las maestras, con el caso de la ley estatutaria, pues hoy deberían dársele garantías a los sectores que no compartimos la postura del gobierno, y al contrario, lo que estamos viendo es un ascenso de una narrativa absolutamente autoritaria. Entonces, por eso siento que nuestros derechos están en absoluta amenaza con este gobierno. Y creo que...
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1: 7:31, 7:31, Café, Música y Noticias. Estamos con los oyentes y nos conectamos con Orlando Patiño, que nos tiene otra información. Atención, Orlando Patiño, un muerto, un agricultor que fue encontrado sin vida en el sector de Quinchía, Risaralda, en zona rural. Orlando.
3: Carlos, lamentable noticia, hayan muerto a don Gildardo en Quinchía. Gildardo Antonio Suaza Aricapa había sido reportado como desaparecido desde el lunes 28 de septiembre, cuando fue visto por última vez hacia las 6:30 de la tarde. Al día siguiente, sus familiares encontraron 2 costales con pertenencias del adulto mayor en la parte alta de su vivienda. Esto aumentó la preocupación y dio inicio a una búsqueda en la que participaron familiares, amigos y vecinos, quienes recorrieron cafetales, sectores cercanos a la vereda y las zonas urbanas del municipio. Las autoridades locales también coordinaron labores de búsqueda con organismos de socorro y verificaron posibles pistas en terminales de transporte, hospitales y morgues, entre otros lugares, pero no habían logrado ubicarlo. El cuerpo fue encontrado este sábado 10 de octubre hacia las 1:55 de la tarde en la parte alta de la vereda Los Cruces, luego de que la policía recibiera una llamada que alertara sobre la presencia de una persona sin vida. Al llegar al sitio, los uniformados confirmaron que se trataba del adulto mayor desaparecido. El cuerpo estaba en avanzado estado de descomposición en una zona boscosa ubicada aproximadamente a 800 metros de la vía principal. Personal de criminalística de la SIJÍN realizó la inspección técnica y trasladó el cuerpo a medicina legal en el municipio de Anserma Caldas para la necropsia correspondiente con el fin de establecer las causas de la muerte. Gilardo Antonio era natural de Quinchía y vivía en el sector de El Filo, en la vereda Cruces Alta. Se dedicaba a las labores del campo y al parecer presentaba episodios de desorientación, una circunstancia que aumentaba la preocupación de sus seres queridos durante la búsqueda. Para Café, Música y Noticias les informó Orlando Patiño.
1: Son las 7:33. Juan Carlos Moncada está también en Café, Música y Noticias. Nos trae una información sobre un hombre que perdió la vida en un accidente en el sector de Corocito, en Pereira, y sobre un hecho judicial que ocurrió en Anserma Nuevo. Lo escuchamos, Juan Carlos. Buenos días.
5: Carlito Roda, saludo especial para usted, por supuesto para toda la audiencia de los 8:40 de la M. Mi nombre es Juan Carlos Moncada, con la información en esta mañana que se origina desde la ciudad de Pereira. Le cuento, una mañana que registra 17 grados centígrados, una mañana fría, pero con un cielo despejado. Mucha atención, noticias, noticias. Un hombre perdió la vida en un accidente de tránsito ocurrido en la noche del miércoles en la carrera 10 con calle 10, esto en el barrio Corocito, en la ciudad de Pereira. Al parecer, el hombre cayó de un camión y el vehículo lo terminó arrollando. El grupo de criminalística de las autoridades de tránsito realizó la inspección técnica al cuerpo, que posteriormente fue trasladado hasta medicina legal. Nos trasladamos ahora hacia el municipio de Anserma Nuevo, en el norte del valle, porque asesinaron a un mecánico de motos en el corregimiento del Villar. Un hombre conocido cariñosamente como El Mocho fue asesinado el día miércoles 14 de octubre en el corregimiento del Villar, esto en zona rural de Anserma Nuevo, en el departamento del Valle del Cauca. La víctima se dedicaba a la mecánica de motocicletas. Según la información preliminar, perdió la vida en un ataque con un arma de fuego, en un hecho que sería de carácter sicarial. Las autoridades adelantan las actuaciones correspondientes para esclarecer lo ocurrido. Es la información, noticias regionales, locales y por supuesto de interés nacional. Sigan ustedes con más información en esta mañana. Buenos días.
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1: Buenos días, le decimos a los oyentes que nos dejan mensajes.
6: Buenos días, Carlos Rodas. Retorno a la preguntita, ¿cómo está el precio del café y a cómo estamos el tiempo de luna? Gracias, que tenga feliz día.
1: Bueno, estamos en tiempo de luna de cuarto menguante, cuarto creciente, discúlpenme, estamos en la luna creciente y el cuarto creciente será este domingo. Esa es la temporada de luna, son dos semanas y la siguiente semana sería ya luna llena. Vamos a ver el precio del café como amanece. Dice que el café en 2.125.000 pesos la carga de café, factor 94, lo pagan a 2.125.000. 7:36, gracias por escucharnos. Buenos días también con esta noticia, triste noticia diríamos, de una mujer que aceptó matar a su propia madre y ahora espera la condena. Yuri Manuela Gaspar aceptó la responsabilidad en la muerte de su madre, Marjuri Gaspar, en hechos que ocurrieron en noviembre pasado en el barrio de Dos Quebradas. La discusión que terminó en este caso habría comenzado por la contraseña del Wi-Fi. La procesada llegó a un preacuerdo con la fiscalía y ahora espera conocer si esta queda formalizada y cuál será la condena que deberá cumplir. Entre tanto, un juez ordenó que permanezca en centro carcelario. El caso vuelve a generar impacto por las circunstancias en las que ocurrió, allí en Dos Quebradas, y por tratarse de una agresión contra su propia madre. La definición judicial marcará el siguiente paso en este proceso. 7:37 y en Cartago están estudiando la Secretaría de Movilidad la circulación en sentido contrario de la calle 13 en el tramo comprendido entre las carreras quinta y séptima. La calle 13 es la que tiene, la que está cerrada por el, la Casa del Virrey, ¿no? Tiene sentido en la carrera quinta hacia el sur, lo mismo que está la calle 14 y lo mismo que está la calle 12. Entonces no tiene sentido de que tres cuadras seguidas todas tomen al sur. Esta debería girar en sentido del norte para las personas que vienen por la avenida séptima, por ejemplo. Si yo vengo por la avenida séptima, entonces si voy a tomar el centro, me toca ir hasta la 15 para poder tomar la carrera quinta. No, porque la carrera, la calle 14, la 13 y la 12 tienen sentido sur. Entonces, con el propósito de mejorar la movilidad del centro de la ciudad, se adelanta un análisis sobre la posibilidad de modificar este sentido de circulación de la calle 13 en el tramo comprendido entre las carreras quinta y séptima. ¿Usted qué opina de esta medida? Los escuchamos también. Atención, que un adulto mayor cayó de un segundo piso. Lamentablemente, se repite un caso que ocurrió en Toro, que nos contó don José Alirio, de una persona que subía a un techo a tapar una gotera, se cayó y falleció. Aquí en Cartago también otro caso de un adulto que muere al caer de un segundo piso. La información preliminar no revela el barrio y las circunstancias en que se produjo el caso, pero el cuerpo de Iván Mejía Moreno fue trasladado a las instalaciones de medicina legal y es una noticia en desarrollo. Lamentablemente ocurre, porque hay que tomar todas las precauciones para todas las personas que suban escaleras intentando arreglar techos de casas a veces muy viejas y no sabemos el estado en que está estos techos con la madera. 7:39 minutos en zona rural de Sevilla. Dice que también lo mataron en zona rural de Sevilla a don Jesús Hernán Quintero Restrepo, un hombre de 62 años que empezaba su jornada de trabajo en la mañana del pasado miércoles en la finca de la vereda Totoró. Un sujeto lo atacó con arma de fuego dejándolo sin vida en el mismo predio a don Jesús Hernán Quintero Restrepo. Esto ocurrió en Sevilla. Y atención a esta noticia. Hay una agencia de empleo con Fenalco en alianza con Dar Ayuda Temporal. Lo invita a participar de una jornada de selección presencial para la planta de alimentos. ¿Cuándo va a ser? Este lunes 19 de octubre. ¿A qué horas? De 8 de la mañana a 12 del mediodía. ¿Dónde? En la calle 13170 de Cartago, donde está la agencia de empleo con Fenalco. Delegante. La vacante, operario de producción para una planta de alimentos. Perfil requerido. Aquí es donde ustedes le tienen que tomar mucha atención, porque va a ser personal femenino y o masculino, o sea, un hombre o una mujer, que tenga un nivel académico de bachiller, que cuente con medio de transporte propio. La ubicación del puesto de trabajo es para Cerritos, vía La Virginia, por la entrada a Carmelita. Entonces, ¿qué debe llevar? Llevar la hoja de vida actualizada y la cédula de ciudadanía original. Bueno, en la caja de compensación familiar con Fenalco Valle, a través de su agencia de empleo, estamos comprometidos con la productividad de las empresas y el desarrollo social de la región. Entendemos que conectar tu disciplina, valor y ganas de trabajar con marcas líderes que te brinden un empleo digno y estable es el camino ideal para transformar realidades y llevar bienestar real a los hogares de las familias vallecaucanas. Repetimos, este lunes 19, ¿dónde debe llegar la hoja de vida de 8 de la mañana a 12 del mediodía? En la calle 13170, calle 13170, agencia de empleo con Fenalco. Este lunes, personal requerido, femenino o masculino. Nuevamente las personas que nos están preguntando sobre la ayuda del adulto mayor, nuevamente ingresamos a la página de Prosperidad Social. Vamos a ver qué nos dice. Lo mismo, dice nuevamente que están pagando hasta el 28 de octubre renta joven. Pero a ver si aquí nada, no anuncian por este lado tampoco nada. No están anunciando todavía el pago de renta joven. Son las 7 de la mañana, 42 minutos, 7:42. Escuchamos, buenos días, dice Carlos Rodas, a todos ustedes y que tengan un excelente día. Los escucho desde el barrio Limonar. Muchas gracias. Vamos con la sección de salud presentada por La Hoja Verde al Natural y en unos minutos estaremos con la siguiente sección con Héctor Hernán Rodríguez. La Hoja Verde hasta ahora en Café, Música y Noticias.
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7: Amables oyentes, sean bienvenidos al programa más enriquecedor de la salud. ¡Qué bendición de amanecer! Un saludo muy especial a todos los oyentes que sintonizan Radio Robledo 840 AM en este jueves 15 de octubre. 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
9: 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Nos confortamos en Proverbios 17:22. El corazón alegre es buena medicina, mas el espíritu triste seca los huesos. 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

0: Tenemos las 7:49, 7:49. Un oyente a esta hora. Buenos días.
1: Buenos días, don Carlos.
0: ¿Con quién hablamos?
1: Con Brigi Lorena, acá de la vereda Buenos Aires.
0: Brigi Lorena, vereda Nuevos, no, Buenos Aires, esto es Obando, ¿no es cierto?
1: Sí, señor.
0: Bueno, Brigi Lorena, usted nos ha llamado de la semana pasada, ha insistido, tiene el transformador quemado y hay varias familias, varias fincas que no tienen energía. Cuéntenos, ¿ya le solucionaron el problema?
1: No, don Carlos, todavía no. Hemos enviado cartas que es que a una plataforma que envían por el Celsia y nada. Hicieron otra vez códigos que mandan y dicen que es que ya vamos a ir, que esperen un momento y en ningún momento llega.
0: Un transformador, es que lo que necesitan es cambiar el transformador, porque este botó aceite, es lo que usted nos contó, botó el aceite, y es un procedimiento que es muy sencillo, es cambiar el aceite, volver, los transformadores se reparan. Así que lo que necesitan es que, a ver si le vamos a buscando, no sé si alguien de aquí de Cartago, de estas empresas que le hacen mantenimiento a transformadores, pues colaboran con toda esta comunidad. A ver cuánto cuesta llevar un transformador. ¿Usted nos puede indicar más o menos de cuánto es el transformador? ¿Es pequeño? ¿Para fincas es?
1: Sí, es pequeño.
0: Puede ser de 15 o 15 o 20 kilovatios. Es dura porque hay carretera, ¿hasta qué tramo?
1: Hasta cierta parte, ya después tienen que andar a pie.
0: Sí, pero con un transformador de esos, con una mulita, dos guaduas que arrastran el transformador, lo llevan y desmontan el otro. Nada, mejor dicho, para los técnicos electricistas, eso es son gajes del oficio, digámoslo así. Ellos saben cómo hacerlo, simplemente necesitan una mulita que arrastre las guaduas y ahí montan el transformador, montan el nuevo o el que van a prestar. Mientras desmontan el otro, esto es una cuestión que se pueden ir 2, 3, 4 horas, pero se soluciona, se llevan el transformador, lo reparan. El caso es que necesitan es la voluntad, tanto política de la gente, de la parte política de Obando, a no descuidar la zona rural, a colaborarles, a decir, bueno, yo pongo esto, pongan ustedes esto, y hacer una coordinación con la gente de Celsia para mejorarles, para tener... ¿Cuánto llevan, Brigi, sin energía y cuántas fincas están perjudicadas?
1: Pues las fincas son 6.
0: Sí.
1: Pues hace ya 18 días.
0: 18 días. Esperamos que los gobernantes de Obando, pues que nos estén escuchando. No estamos en épocas de elecciones, pero si se tiran un buen detalle... Imagínense, van a quedar altamente agradecidos. Es voluntad que se necesita. Brigi, le agradecemos mucho que nos siga llamando y nos siga contando. A ver, ¿quién? Sí, cuéntenos.
1: Pues ayer yo hablé con un señor que le dicen Álvaro Morales. Él es como un concejal acá en la vereda.
0: Sí.
1: Él me dice que él tenía que ir a sacar una cita ayer, para hoy, hablar con un administrador de Celsia.
0: Correcto, sí.
1: Que iba a hablar con él sobre este tema. Dios quiere, Dios permita que nos colaboren y nos ayuden pronto.
0: Brigi, si este concejal les ayuda, con mucho gusto vamos a darle crédito y esperamos que hoy tengamos buenas noticias, Brigi. Hoy o mañana, para que usted nos llame y nos diga si ya le solucionaron este problema. Y justamente hoy, que es el Día Internacional de la Mujer Rural. Mire, usted ama el campo, Brigi.
1: Sí, señor.
0: Bueno, imagínese, una mujer está en el campo, usted sabe lo que significa vivir en el campo, lo agradecido que debemos estar todas las personas de la ciudad, porque hayan mujeres, porque hayan personas, hombres, que les encante el campo, porque están produciendo comida finalmente. Brigi, téngalo presente.
1: Qué pena molestar.
0: Sí.
1: Es que mira que me mandaron una información sobre una vacunación que va a haber.
0: Sí.
1: Es contra caballos, mulares y asnales. Se va a realizar el 23 de octubre a las 9 de la mañana acá en la Escuela de Buenos Aires para las personas que tengan los caballitos, las mulas.
0: Ah, esa información importante. A ver, cuéntenos, ¿cuándo será la fecha?
1: El 23 de octubre a las 9 de la mañana en la Escuela de Buenos Aires.
0: En la Escuela de Buenos Aires, en Obando.
1: Sí, señor. Y a las 12 y 15 es en Villarrodas.
0: Ah, correcto. Bueno, ¿me nos recuerda la fecha nuevamente?
1: 23 de octubre.
0: 23 de octubre.
1: Bueno, sí, señor.
0: 23 de octubre, que viene siendo, cuando miremos el almanaque, esto viene siendo la próxima semana, el miércoles tal vez.
1: Me parece.
0: Bueno, vamos a mirar aquí el almanaque. Héctor Hernán, que nos está escuchando, ¿tiene la fecha por allí? Bueno, 23 de octubre, nos recuerda la hora, esto es el... No, es viernes 23 de octubre. Viernes, sí, 20, la próxima semana entonces será esta jornada de vacunación. ¿Nos repite la información, Brigi?
1: Va a haber vacunación contra encefalitis equina.
0: Sí.
1: Caballos, mulares y asnales.
0: Sí.
1: El 23 de octubre a las 9 de la mañana sería acá en la vereda Buenos Aires, en la escuela.
0: En la escuela de...
1: Y a las 12 y 15 va a ser en Villarrodas.
0: Sí.
1: Y a las 2 y media de la tarde sería en Playa Rica yendo para Obando. Eso es otra vereda.
0: Bueno, hay que se programen entonces, porque es el próximo, de este viernes en 8, entonces, esta jornada de vacunación. Brigi, muchas gracias.
1: Es con mucho gusto, don Carlos, que Dios los bendiga.
0: 7:55. Héctor Hernán, ¿cómo está? Buenos días, le escuchamos, Héctor.
2: Carlos, buen día. Saludo cordial para todas esas mujeres campesinas, para la mujer rural. Hago mi venia en señal de respeto, de reverencia y de apoyo a todas ellas, porque son un pilar fundamental para el desarrollo social, económico de todo el país, especialmente esta región del norte del Valle. Carlos, en el caso de la sugerencia que usted le hace a doña Brigitte sobre el transformador, pues resulta que Celsia es un apéndice de EPM y uno de los pulpos económicos más poderosos del país en cuanto a servicios públicos, no solo en Colombia, sino en el exterior. Entonces es muy difícil porque están muy blindados. Pero sí hay un mecanismo, me decía el doctor Luis Eduardo Orozco, en el caso de doña Brigitte, es el derecho de petición. Un derecho de petición bien fundamentado, invocando la ley, pues los funcionarios de Celsia, usted no necesita ir hasta las oficinas en Zarzal, pues lo puede mandar vía correo electrónico, online. Entonces, desde que esté bien fundamentado, allá los asesores jurídicos van a mirar y van a decir, venga, esta señora está aterrizadita, esta señora tiene buena corriente, el transformador no le funciona, pero allá la están asesorando bien. Eso hay que contestarlo o ir a resolver su problemática, porque o si no, mañana viene una tutela y un juez va a obligar a que una cuadrilla vaya allá, y eso queda en las anotaciones de la hoja de vida de Celsia para EPM y para el gobierno nacional. En cuanto a la sugerencia suya de ellos, de forma particular, cambiar el transformador, Carlos, están tan blindados porque es una empresa privada que hace una alianza con lo público, eso es lo que llaman una APP, alianza público-privada. Entonces, si un particular interviene en las redes, los transformadores, los equipos, puede estar de pronto inmerso en una demanda, porque es que ellos necesitan eso. No dejar que nadie toque esos elementos que prestan esos servicios. Pero cabe, pienso yo, el derecho de petición y una posible tutela, porque es que los servicios públicos son un derecho fundamental. Y los derechos fundamentales en Colombia son los que se pueden tutelar. Pero el abrebocas a una tutela es el derecho de petición. Voy a tratar con el doctor Luis Eduardo, a ver, Carlos, si nos redacta un bosquejo, un modelo de derecho de petición, y lo subimos a la página de Robledo Noticias 840, para que todas las personas, no solo aquí en Cartago, sino en los municipios del norte del Valle, y especialmente en la zona rural, pues lo descargan, lo hacen imprimir, y ahí quedan unos espacios en blanco, es donde va el nombre, la cédula, la vereda, la fecha, y abajo la firma. Eso en un café internet, imprimir eso y terminar de llenarlo, Carlos, no creo que tenga un costo superior a 4,000 o 5,000 pesos. Entonces sería una buena opción. Estoy pensando, uh-huh, acá mirando pues esta problemática tan tremenda para todas estas personas, pero lo voy a tratar de dialogar hoy o mañana con el doctor Luis Eduardo, a ver qué podemos hacer en este caso, Carlos, para esa problemática tan grave, y que Celsia le importa un pito, el campesino, porque ellos están blindados, no solo en Cali, sino allá en Medellín, por sus nexos con los macroempresarios, con los cacaos, con los poderosos de este país. Entonces, Héctor, no, la campesina de allá, de la vereda San Pedro, de Novando, pues, no, déjela. Y la señora 15 días ahí tiene que comprar carne diariamente para alimentar trabajadores, porque no puede tener para 4 o 5 días, porque entonces la carne se daña, porque se pierde por la cadena del frío. Es necesario, no solo la carne, sino otros alimentos perecederos. Entonces ahí, Carlos, déjeme, consulto hoy o mañana con el doctor Luis Eduardo y otros abogados de la ciudad a ver qué podemos hacer, pero yo le sugiero, y también voy a tratar de hablar con funcionarios que han trabajado con Celsia, con la CBC, que a qué se somete una persona particular que intervenga redes de energía y estos aparatos como contadores, medidores, transformadores, sí. Porque puede de pronto venir un problema de marca mayor, pero para mañana o el próximo lunes, Carlos, tendremos ya la respuesta desde el punto de vista jurídico a esta problemática.
0: Héctor, hay que tener en cuenta que algunos, y esto no lo saben de pronto muchos de los usuarios, hay transformadores que están, es decir, que fueron comprados por la comunidad, pero que todavía no están cargados a la empresa de energía. La empresa de energía sí les cobra lo que gastaron. Es averiguar, ¿ese transformador está a cargo de Celsia o está a cargo de un particular? Porque si es de un particular, ellos no van a ir a arreglarlo.
2: Qué buena esa aclaración, Carlitos. Tiene usted toda la razón, se la agradezco inmensamente, porque si el transformador allí en esa vereda de Obando es particular y pertenece a la comunidad, claro, ellos sí pueden mirar que pagar de forma particular para que vaya un experto, un ingeniero, un experto en estos temas, y pueda hacer las refacciones necesarias para que tengan un buen servicio.
0: 8:01. Héctor, ¿sabe usted que en un día como hoy cumple 73 años en la cárcel una señora llamada Cilia Flores, abogada y política venezolana? Es la esposa de Nicolás Maduro. Ella cumple 73 años. Lo que yo no sabía era que Nicolás Maduro cumple ahorita en noviembre 64 años. Ella es mayor que Maduro, casi 10 años. Y los cumple.
2: Alguna vez, Carlos, le escuché una frase al fallecido periodista cartagüeño Arturo Castro López, que cuando un niño nace, él llora y la sociedad se sonríe. Pero cuando esa persona que de niño pasó a joven, adolescente, adulto, adulto mayor, fallece, la sociedad llora y es esa persona que se va a descansar la que sonríe. Y hay un jefe indio americano, Tecumseh, que decía, Carlos, que nacemos sin nada. Luchamos toda la vida por llenarnos y conseguir un poco de cosas que cuando nos vayamos tenemos que dejar acá.
0: Sí.
2: Porque las atrocidades que se están delatando y descubriendo hoy del régimen chavista, especialmente en cabeza de Nicolás Maduro y su esposa Cilia Flores, Carlos, El que pasa en su cumpleaños 73, ella y 74, él en la cárcel, en los
0: 64,
2: Estados Unidos,
0: 64,
2: porque tiene que estar confinados en una mazmorra, y usted sabe lo severas que son las leyes país, pues hoy deben de estar dándose cuenta de que lo que consiguieron a expensas, explotando y oprimiendo al pueblo venezolano, no les sirve para nada en estos momentos. Entonces esa riqueza que acumularon y que tienen en paraísos fiscales y en bancos del exterior, pues allá se van a quedar, porque ¿quién la va a disfrutar?
0: ¿Cómo le parece?
2: Y van a seguir apareciendo más cosas, porque son unas atrocidades, unas cosas perversas, Carlos, las vejaciones y las torturas a los

0: Entonces, eso, Carlos, tarde que temprano va a terminar, y va a terminar de mala forma para ellos, y tal vez algunos más tenga que celebrar sus cumpleaños en cárceles de Estados Unidos. Uy, donde ya no se permite. A mí me dicen, Carlos, que una visita en una cárcel de Estados Unidos, usted va y visita, tiene un tiempo para hablar con el que visita. Primero, que es muy engorroso conseguir los permisos para lograr la visita. Y es a través de una cabina, hay un vidrio, usted ni siquiera le toca la mano a la persona que está al otro lado, le da un abrazo. Y hay un teléfono allá y un teléfono acá. Y es un guardia de esos de las penitenciarías allá, expectante que se va a conversar y todo queda grabado. Entonces ahí es donde se siente, Carlos, que la verdadera prisión la necesitan aquellos que cometen esos crímenes graves contra la sociedad.
1: Así es. 8-5 minutos.
0: ¿Estuvo usted ayer en la marcha?
1: Bueno, no, pero tengo, se dice que aquí en Cartago estuvo organizada, tengo sonidos por acá de lo que ocurrió en la marcha aquí el día de ayer aquí en Cartago. Escuche.
0: Déjelos escuchar.
2: ¡Viva! ¡Viva la juventud! ¡Viva! ¡Viva nuestros jóvenes! ¡No somos terroristas! ¿Dónde está el maestro? ¿El maestro dónde está? Porque quien no lee y no conoce su historia está condenado a repetirla. ¡El gobierno fascista y terrorista!
1: Bueno, muchos maestros, Héctor, ayer en la marcha.
0: Carlos, está consignado en la Constitución la protesta pacífica. Y ayer en Colombia, en muchas ciudades del territorio nacional, se hicieron marchas protestando contra el gobierno de Abelardo de la Estrella.
1: Ajá.
0: Pero hoy dicen que en un 95% transcurrieron en calma. Salvo algunos problemas en Bogotá, Medellín, Ibagué y Popayán,
1: sí,
0: donde tuvo que intervenir el ESMADU, esas fuerzas de la policía especializadas para controlar desmanes ante estas protestas. Y hay más o menos unas 8 personas capturadas. Aquí en Cartago, como usted lo decía, una muy buena asistencia de manifestantes, aproximadamente 2 cuadras, y yo calculo que iban más de 500 personas, sin ningún tipo de inconveniente. Al paso por el centro de la ciudad los observé, Carlos, y iban normal, sus consignas, ajá, sus arengas,
1: sí,
0: todo lo que ellos manifiestan en estas marchas, miembros de FECODE, la Federación Colombiana de Educadores, quienes pertenecen al sindicato de algunas empresas públicas de la ciudad de Cartago, y personas simpatizantes y afectas a la centroizquierda en Cartago. Sin ningún inconveniente, solo vi allí en las marchas los agentes, los guardas de tránsito, controlando el paso, el par en las esquinas para que la marcha siguiera sin ningún tipo de inconveniente. Pero usted daba una noticia hace más o menos unos 20 minutos, media hora, Carlos, de que muchas organizaciones indígenas en Colombia se desligan del pacto histórico. Y ya sabe, usted ya se la pilló cuál es la razón. Usted haga esta analogía. Si hubiese ganado el 16 de junio la presidencia de la República en segunda vuelta Iván Cepeda, ¿usted cree que las organizaciones indígenas se desligarían del pacto histórico? ¿Cómo la ve? ¿Se quedarían o se irían?
1: ¿Cómo la ve? Oiga, Héctor Hernán, no, pues ellos están esperando una reunión de último momento con el presidente de la Espriella, porque dicen que están amenazando que de no cumplirse, recordemos que esta minga también le hizo muchos paros a Petro.
0: Carlos, pero es que se van por una razón evidente.
1: Sí.
0: Hoy no tienen la chequera del Estado. Las marchas ayer fueron buenas, salieron desde las ciudades en el PMU, puesto de mando unificado, a decir que en Bogotá fue un fracaso, que en Cali, que en Medellín.
1: Sí.
0: Pues no fueron copiosas, pero sí hubo asistencia de simpatizantes de la centroizquierda. Pero es que hoy no hay la chequera del Estado para desplazar la minga desde el Cauca.
1: Claro, claro.
0: 80, 90 buses cada una con
1: sí,
0: 50, 100 personas hasta Bogotá, para que las manifestaciones se vean excesivas, se vean multitudinarias. Entonces eso va a faltar ahora que llega Abelardo de la Espiella. Y como dice la canción, creo que es de Juan de Ariencio, Guadalajara marcada, sin dinero no hay mujer.
1: Sí.
0: Es una lógica, una ley natural. Pero sí, Carlos, agradecerle a los manifestantes aquí en la ciudad de Cartago, porque el comportamiento

0: fue óptimo, fue excelente, Carlos. Transcurrió por la calle 15, carrera quinta, carrera calle novena, luego giraron hacia el Parque de Bolívar, donde culminaron sin ningún tipo de inconveniente, y yo digo que la asistencia en Cartago fue por encima de 500 personas. Bueno eso, porque buena pues, esa. Ante la prevención de muchos medios de comunicación nacionales y regionales, se creía que la cosa iba a estar muy turbia, muy complicada. No, Carlos, en el 95% de las manifestaciones en el país, hubo un muy buen comportamiento.
1: Gracias, Héctor, por esta información. 8:09, 8:09, tenemos otro oyente. A ver, con una denuncia. Buenos días.
2: Buenos días.
1: ¿De dónde nos llama?
2: Es el mismo que le estaba hablando ahora, con de acá, Villarrodas.
1: A ver, bien, de Villarrodas, cuéntenos, ¿también están sin energía en qué sector?
2: En Buenaventura, Buenos Aires. Es que estamos, que no tengo radio para escuchar las noticias hace como un mes, entonces estoy aquí por el celular.
1: Bueno.
2: ¿Me puede hacer Gualdeña? Dime.
1: Bueno, me cuento que hace poco estábamos tocando ese tema. Seguramente usted, por no tener radio, no se ha dado cuenta que estuvimos hablando de esa vereda Buenos Aires que está sin energía. ¿Cuántas familias, cuántas fincas están sin energía por causa de ese transformador que es el que se quemó, cierto?
2: Pues supuestamente es que sí, cinco. Habemos cinco y es que uno dice que hay que comprarlo, pero no dice nada, la empresa no dice nada, ni nada, cómo es, ni nada, nadie es.
1: No les tienen información. Entonces, nuevamente, otro de las personas afectadas allí en la vereda Buenos Aires de Obando también se están quejando porque, vea, todo el tiempo que llevan sin energía a causa del transformador que botó el aceite, así como cuando los carros botan aceite. Necesita reparación rápido. Bueno, muchas gracias al oyente.
2: Bueno, gracias.
0: Ahí cobra vigencia su apreciación, Carlos.
1: Sí.
0: Sí, como dice el oyente allá en la vereda de Buenos Aires de Villarrodas, que les dicen que el transformador hay que comprarlo, entonces Carlos cobra vigencia su apreciación, que el que tienen es particular.
1: Puede
0: entonces
1: ser.
0: Él decía que no son ningunos bobitos.
1: Sí.
0: Y que ellos quieren sacar el mayor producto con la más mínima inversión, entonces le dice, como ese es de ustedes, bájelo para que los niños de ahí de la vereda jueguen con él. Y entonces compren uno nuevo, nosotros vamos y se lo instalamos. Entonces ellos se ahorran, porque yo me imagino que un transformador de mediana o baja capacidad, Carlos, puede costar arriba de 4 o 5 millones o más. No sé el costo, pero yo pienso que esos elementos son costosos.
1: No, pero lo venden de segunda también, venden estos transformadores de segunda. Y aquí en Cartago hay personas que reparan los transformadores también. Es decir, esto es de ponerle voluntad y también de la comunidad que, bueno, averigüen si ese transformador es dueño a un particular, puede ser la comunidad, o si está a cargo de Celsia, porque hay que ponerse pilas con este tema y no esperar, sino gestionar y buscar ayuda también de la alcaldía. Estoy aquí en la página de la alcaldía de Obando y ellos muy orgullosamente están mostrando un video de la belleza de la zona rural. Dice, pasea entre vereda, campo, respira aire puro y conecta con la naturaleza. Ven y disfruta de la tranquilidad y encanto de nuestra tierra obandeña. Pero esto tiene que ir de la mano también de acompañamiento a los campesinos. No es solamente mostrar un video y dejarlos al garete, Héctor.
0: ¿Sabe qué es eso, Carlos? Mera caspa, mera carreta.
1: Uh-huh.
0: ¿Usted leyó o alguien habló antier o ayer de la administración municipal de Anserma Nuevo? Creo que fue el secretario de gobierno, que estamos muy prestos y muy atentos a resolver los problemas de las personas afectadas, de las viviendas. Dieron la estadística, cuántas en la zona rural, cuántas en la zona urbana. Y usted oyó la denuncia la semana pasada que las 9 personas que estaban allí en el albergue, pues las desplazaron a otro sitio donde no era para ellos cómodo quedarse. Entonces, ¿qué hicieron? Cada uno buscó dónde ir a pasar la noche en fincas o allí en el municipio de Anserma Nuevo. Entonces, lo mismo pasa en Obando. Claro, el alcalde contrata o tiene allí un equipo de producción y tiene su página. Entonces van a las zonas rurales y hacen unos videos muy bonitos. No, aquí está la cascada, aquí está la quebrada, esta es una zona forestal protegida, aquí nace el agua de Obando, desde aquí se divisa el Quindío, se divisa todo el Valle del Cauca, esa zona plana del norte. Vengan, visítenlo y vean a los campesinos jodidos y llevados del berraco.
1: ¿Cómo le parece?
0: Simplemente por no gestionar, porque saben que no van a ser escuchados, como decía ahora, ante un pulpo como Celsia. Es que tiene muy poca importancia un concejal de Obando, un alcalde de un municipio pequeño ante estos señores. Vaya, pida una cita usted en Medellín a ver si lo atienden en EPM. Vaya, mire, ha habido congresistas de alto nivel que han pedido cita en EPM en Medellín y se la dan para 5 o 6 meses. Entonces, muy bonito lo que usted dice, Carlos, el video, la página de Obando, que mire, que vengan. Pero, y entonces el campesino. Entonces, señor alcalde, o señores aspirantes a alcaldía y consejo el año próximo. Y así quieren ustedes que la gente de la zona rural vaya a votar el 30 de octubre del año 2027 por ustedes. No, solucionen, muévanse, porque es que la mejor forma de hacer política es esa, meterse en el corazón del ciudadano de clase media, clase baja, que somos la mayoría y somos los pendejos que votamos.
1: Vea, le tengo algo que nos comentó el alcalde del Águila, Andrés Fernando Herrera, la semana pasada. Dice, el próximo miércoles, o sea, ayer, tengo reunión con el vicepresidente de Celsia en Buga, la señora gobernadora del Valle y otros alcaldes, a tratar todas esas dificultades en el servicio de facturación excesiva en el campo y el casco urbano de El Águila. Bueno, esto es haciendo gestión también. Por ese lado, pues muy bien el alcalde del Águila. Ojalá que esta reunión que tuvo ayer con la gente de Celsia, pues sea fructífera también para las personas que están en zona rural en el Águila, Héctor.
0: Pero Carlos, allí habla de una agenda específica, uh-huh. El alto costo de los servicios públicos en la zona rural. Pero es que también han sido masivas las llamadas desde esa zona rural del Águila después del terremoto por el deficiente servicio. Hay familias, hay veredas enteras que están sin energía desde esa época o que los pusieron por 15 días. Por ahí una señora hace 15, 20 días nos llamó, Carlos, y nos dijo que una rama de un árbol se reventó y reventó las cuerdas. Entonces, el peligro. Qué bueno, excelente lo del alcalde del municipio del Águila, de buscar a la patrona de él, porque él es cercano afectivamente y políticamente a Dilian Francisca Toro Torres. Entonces, a esa señora que es poderosa, sí la escuchan. Entonces, mire, él buscó el polvo a tierra. ¿Quién? Dilian Francisca Toro Torres. Venga, doctora, lléveme de la mano y camine, vamos donde el director de Celsia en Buga. Entonces, el señor, cuando ella le habla, venga, es que los contratos en el Valle del Cauca, esta señora es la que revisa. Y ese contrato, yo no sé cuándo se vencerá, si en un año, 2 años, 5 años, y de pronto, si no cumplimos, no nos pueden prorrogar el contrato, o no lo renuevan. Es buena esa la gestión del alcalde. Uh-huh. Pero qué bueno un buzón de sugerencia para que el campesino de cada municipio de Obando, de Alcalá, de Ulloa, de Argelia, El Cairo, El Águila, Serma Nuevo, cada que vaya al pueblo el fin de semana a comprar la carnita y el mercadito, pues deja lleno un papelito, una hoja de cuaderno. Soy Pedro Martínez de la vereda Rancho Elata en Puerto Totumo y tengo este problema. Es que el alcalde designe un funcionario, venga, revise todo eso, porque es que mire, sigamos el ejemplo del alcalde del Águila, porque es a través de esos poderosos. Y yo diría que Dilian Francisca Toro Torres es una de las 5 mujeres más poderosas del país políticamente hablando, por los votos y porque maneja un departamento así grandísimo es. Y poderoso como es el Valle del Cauca. Entonces, qué buena esa idea, ese ejemplo del alcalde del Águila, para que lo sigan los de Anserman Nuevo, que es afecto y simpatizante de Dilian Francisca Toro Torres por el nexo político-administrativo, el de Argelia, el del Cairo, el de Alcalá, ni se diga. Entonces, esa es la gestión que hay que hacer. Y qué bueno, Carlos, que tengamos noticias de la alcaldía del Águila, qué correctivos se van a aplicar por parte de Celsia ante la reunión ayer en Buga.
1: Bueno,
0: una reunión están esperando, Carlos, sí, en los residentes de la ladera del barrio Bellavista, de esa cara de Bellavista que da hacia la zona occidental, o sea, hacia el Paso Nacional Cartago, lo que nosotros llamamos la variante. Porque es que yo me encuentro con esas personas en la calle y me dicen, venga, estamos que nos enloquecemos con las basuras allí, en ese andén que va paralelo a la vía que va hacia Cali, o sea, la parte baja de esa loma de Bellavista. Y dicen ellos que son personas extrañas a la comunidad, comerciantes de por allí, de otros sectores, que después de las 7 de la noche van y dejan sus basuras, los escombros, en ese andén por donde no se puede pasar. Yo recuerdo que hace un mes y medio estaba de alcalde provisional el ingeniero Germán Villegas Victoria y hablé con él. Me dijo, no, Héctor, me fui con la gente de Clean Atmosphere a limpiar esa variante. A los 2 días estaba vuelto nada. Pues aquí sí, es para Clean Atmosphere, para Secretaría de Gobierno o el Gobierno Municipal, es los correctivos. ¿Dónde está esa mentira del comparendo ambiental? ¿Dónde está? No la veo por ningún lado. ¿Dónde está la policía ambiental? Es que si a mí mañana me detectan que yo fui y dejé en la esquina de mi casa una bolsa de basura, pudiéndola colocar ahí al lado del andén, pues me pueden imponer el comparendo ambiental y creo que es una multa como de 270 mil pesos. Y después de que tengan las pruebas, el video, la fotografía, o me capturen, me cojan en flagrancia, pues me toca ir a pagar. Pero como no actúan, no operan, entonces el ciudadano de esas latitudes y de otras partes hace lo que le da la gana, con el perjuicio, porque todos creemos que son los residentes de ese sector del barrio, la Loma Bellavista, que entre otras cosas los ilusionaron en el 2022 cuando Víctor Álvarez se aprestaba a dejar la administración. Un empréstito, unas vigencias futuras por 201 mil millones de pesos, casi un cuarto de billón de pesos, para las terrazas de Bellavista, el malecón del río La Vieja, y de eso nada. Ah, no, no, ya caigo en cuenta, Carlos y oyente. Las terrazas de Bellavista van a ser a punta de escombros y basura. Y nos mostraron en el render, o en esas imágenes virtuales, una cosa hermosísima allí en Bellavista. Yo no sé, ese sector se va a mejorar enormemente. Y mire, 4 años después, nada de nada. Basuras y basuras y basuras, con el perjuicio para quienes residen en este sector de la ciudad.
1: Bueno, Héctor,
0: ¿dónde están esos 201 mil millones de pesos del exalcalde Víctor Alfonso Álvarez? Ajá. Ahora que usted está tan acucioso haciendo claridad que no tiene nada que ver con Clean Atmosphere, con Veolia y Endú. ¿Será eso el efecto de la pela, de la paliza que se llevó en las atípicas del 20 de septiembre? Pero esos contratos se firmaron en su administración. Ahora, si usted, como aclara allí, en el caso de Veolia, prácticamente le echa las babas al gerente de empresas municipales. Entonces, ¿por qué de parte de Víctor Alfonso Álvarez hay un perjuicio para la comunidad? ¿Por qué no demandar esos contratos?
1: Ajá.
0: ¿Por qué no demandarlos? Venga, usted se está quejando y dice que están echando el agua sucia. Y usted habló ayer o antier sobre un 15% de las acciones de la empresa de aseo, la Cartaguña de Aseo del municipio de Cartago. Entonces ahí hay una idea. Si ese 15% de esas acciones están vigentes y son del municipio, la idea es para Juan David Piedraíta, actual alcalde. Con ese 15%, si están vigentes, Cartago le puede dar entrada a otra empresa de aseo. Atesa ha querido entrar a Cartago. Entonces yo, como usuario aquí en el barrio El Llano, decido, no me presta el servicio Clean Atmosphere, me presta el servicio Atesa. Y cuando hay competencia, pues se reducen las tarifas y se presta un mejor servicio porque la competencia trae aparejado eso. Entonces ahí queda eso, que sí voy a tratar de averiguarlo la próxima semana, Carlos, si ese 15% de las acciones que tenía el municipio en la antigua Cartagüeña de Aseo hoy están vigentes y tiene ese 15% del servicio de aseo hoy que está la empresa Clean Atmosphere.
1: Ajá.
0: Porque esa sería una decisión salomónica. Pero entonces, ¿quién va a tomar la batuta y va a demandar esos contratos? Porque ahí está, claro, muy bueno. Fueron con don Germán Villegas cuando era alcalde provisional y limpiaron eso y han hecho jornadas en el primer mandato de Juan David Piedraíta, ahora en el segundo después de Atípico. Pero ¿dónde está el correctivo para castigar a quienes violan las normas? ¿Dónde está ese comparendo ambiental? No lo veo por ningún lado, Carlos Ullentes.
1: Héctor, 8 de la mañana, 23 minutos, ya vamos llegando al final de esta sección. Antes tenemos un oyente, doña Amalia, y justamente hoy que es el Día de la Mujer Rural. Doña Amalia, feliz día. Gracias por existir, doña Amalia. Desde La Celia, a ver qué nos va a aportar doña Amalia, almita del pueblo.
3: Quiero... del problema.
1: A ver.
3: Los campesinos de esas veredas.
1: Sí.
3: Como no los quieren escuchar, entonces que les hagan saber de que ellos pueden retirarse porque no les están prestando un buen servicio, porque uno puede anular el servicio que no sirve y ya mirar qué hace. Después de que ellos vean que están decididos, ellos le cuadran eso, porque ellos ya ven que van a perder esas personas que les dan la platica cada mes.
1: Podría ser, pero para un... usted lo hizo. Lo que necesitan es que... No, pero es que es necesario es que le presten un servicio como lo que ustedes lograron con allí en el departamento de Risaralda. Es un trabajo de...
3: Yo lo hice porque aquí éramos sin energía. Uh-huh. Horrible, porque eso era, y uno les decía, no, es que yo no gasto esa energía, no, es que tiene una fuga. Hice revisar, eso siguió igual. Entonces, como se iba tanto la energía, no hacían caso. Entonces yo le dije, mire, hay otras opciones, no crea que porque somos campesinos, entonces ustedes nos pisotean. Entonces, si ustedes no me arreglan la energía, voy a reunirme con todos los que estamos damnificados y nos retiramos.
1: Pero es que usted,
3: ustedes van a perder eso.
1: Pero es que usted habló con una persona, en el caso de Esencia, es una máquina, es un robot.
3: Con gente de...
1: Exacto.

0: Ay, ya, eso era.
1: Bueno, muchas gracias, doña Amalia. 8 de la mañana. 8 de la mañana 26. Bueno, vamos llegando ya al final. Hay una noticia que titula el diario El País en estos momentos. Dice que el drama que vive la madre de Isis Sánchez, una menor desaparecida en Cartago desde el 2023. Natalia Restrepo aseguró que la investigación por la desaparición de su hija ocurrida el 19 de diciembre del 2023 quedó sin fiscal asignado. Afirmó que han cambiado 4 veces al funcionario y reclama respuestas. Ella le pide al presidente de la República que le pare bolas a estas desapariciones de menores aquí en la ciudad de Cartago. Natalia hace parte de la Fundación Hijos de Justicia, desde donde acompaña a otras familias que buscan a sus seres queridos desaparecidos. En ese caminar afirmó que la espera también impone una carga, pues mientras las investigaciones avanzan muy lentamente, las familias deben encontrar la manera de sostener sus hogares y continuar con la búsqueda.
2: Carlos, un drama peor que la muerte es estar desaparecido. Al fin y al cabo, muchas madres, yo recuerdo, Carlos, hay una búsqueda que se llama búsqueda inversa, que es el Estado que tiene unas entidades y unas personas expertas, antropólogos forenses, entonces tienen personas que están enterradas en fosas comunes, y aquí hay una niña que conocí, hija de un señor Julián, y el año pasado me envió unos nombres de unas personas que estaban muertos, que estaban buscando a su familia, y encontré un nombre conocido y me agarré a indagar, y resulta que ese muchacho estaba perdido desde hace más de 20 años por allá en el departamento de Nariño, y era él. Entonces ellos se contactaron con la familia, con la mamá, y la señora agradeció en las exequias, Carlos, el poder que le entregaran la osamenta y sepultara a su hijo. Entonces termina esa angustia. Pero dígame, la angustia de esta madre de hace poco, de hace 2 años, 3 años, que aún espera encontrar con vida a su hija. Si esta madre de más de 23 años de la ciudad de Cartago, que encontró a su hijo gracias a esa búsqueda inversa, lo logró porque a mí me llegó esa información, entonces que tiene muchas más esperanzas esta señora con su hija desaparecida desde diciembre del 2023 aquí en la ciudad de Cartago. Pero lo que llama la atención es eso, los cambios de fiscales. Es la negligencia de las autoridades, de la fiscalía. Qué bueno que la señora logre contactarse o alguien le haga el empalme con el presidente de la Espiella.
1: Bueno, al menos tiene difusión en primera página del diario El País en estos momentos, que titula esta noticia. Héctor, de hecho, hay una noticia que ocurre en Argelia, donde encontraron una osamenta. Unidades de la Policía Judicial y peritos forenses se desplazan hasta este sitio. Esto está cerca de una cañada. Inspeccionar el cadáver y recopilar evidencias materiales. La osamenta fue trasladada a los laboratorios del Instituto Nacional de Medicina Legal y Ciencias Forenses. Esto ocurrió en el municipio de Argelia. Y la otra noticia, ya hemos tenido problemas con el internet con Movistar, y se conoce entonces que Movistar será fusionada ya con la empresa Tigo.
2: Ya en Cartago, las oficinas de Movistar aquí en la carrera quinta con calle 12, antiguo Telecom, ya fueron cerradas, Carlos. Yo te sé de remitir a Tigo, que queda ahí enseguida de lo que era Empresas Municipales, Teléfonos de Cartago, la mueblería La Semana. Y pasa uno por allí, Carlos, usted se queda aterrado con la cantidad de gente haciendo cola, me imagino que para reclamaciones. Entonces, muy desinflado estamos los operadores de Movistar por esa fusión, porque yo nunca he estado afiliado, pero sí vengo hace 2-3 años escuchando muy malos comentarios. Igual me toca ir a hacer esa cola para que me atiendan y me resuelvan los problemas que tengo con mi equipo celular.
1: ¿Cómo le parece, Bueno, Héctor, muchas gracias, como cada mañana, ese aporte que siempre nos acompaña en Café, Música y Noticias, Héctor.
2: Un abrazo para usted, para los oyentes, y un abrazo, felicitaciones para la mujer campesina, para la mujer rural. Feliz día.
1: Igualmente, 8 de la mañana, 30 minutos, 8:30. Estamos en Café, Música y Noticias.
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1: 8:30 minutos, 8:30. Antes de finalizar Café, Música y Noticias, vamos a escuchar lo que son 2 minutos con los amigos de la perfumería Aquanon de Armenia.
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0: Y tenemos las 8 de la mañana con 34 minutos, 8 de la mañana 34. Estamos ya finalizando Café, Música y Noticias. Rápidamente con un oyente, buenos días.
1: Buenos días, don Carlos. Buenos días, Doleto. Buenos días, los campesinos y especialmente las mujeres campesinas. Vean, fiel la que tienen campesinos. En el campo donde hay alguito y agua, pueden generar su propia energía eléctrica y se quitan de encima esta soga de esos pulpos que los ahogan.
0: Sí.
1: Miren, se puede. Cada campesino puede generar su propia energía, inclusive en la ciudad. Inclusive. Hay mucha tecnología, hay mucha información. Y nosotros estamos hechos de cerebro, como están hechos de cerebro los chinos, los japoneses, toda esa gente. Simplemente nos falta eso, proponernos, investigar y vamos a salir, nos vamos independizando de todos estos pulpos. Sí, se puede generar energía en el campo, o donde haya poquita agua. Puede ser poquita y se puede generar su propia energía. ¿Sí? Entonces, investigar. Lo que pasa es que uno se mete de lleno con esto y prácticamente lo desaparece. Pero investiguen y verás que se quiten este problema aquí.
0: Muchas gracias.
1: Perdón, muchísimas gracias.
0: Don Álvaro Hoyos, lo escuchamos también.
2: Buenos días. Sí. Para la mesa de trabajo de Radio Robledo y todas aquellas personas que nos escuchan. Para todos los interesados en aprender sobre el cultivo del café, Agasac está convocando a un curso de café que tendrá duración de 48 horas. Este curso costará de 48 horas, será con el SENA. ¿Qué se necesita? Fotocopia de la cédula, número de teléfono, correo electrónico. Ese curso empezará el 20 de octubre. Llamamos a los interesados en aprender sobre café. Deben de escribir por WhatsApp al 311-356-4302. Este curso empezará el 20 de octubre. Esa es la fecha que tenemos estipulada. También convoca la directiva de Agasac a un técnico en café. Este durará un año. Se llevará a cabo a partir del año entrante. ¿Cuáles son los requerimientos? Tener mínimo noveno grado de estudios. Se necesita también copia de cédula, el número de teléfono y correo electrónico. Entonces estamos llamando cualquier persona que quiera aprender sobre café, que que escriban por WhatsApp al 311-356-4302. Allí le harán la inscripción, allí le harán las indicaciones, allí le harán toda la información. Pero necesitamos que por favor hagan este cursito esas personas que quieren seguir con el cultivo del café. Muchas gracias, Radio Robledo. Que tengan buen día.
0: Igualmente, don Álvaro, muchas gracias.
3: Muy buenos días, don Diego. Buenos días, don Duber. La verdad, yo admiro a todos los campesinos. Para mí son unos guerreros. Y sin ellos, ¿nosotros qué haríamos sin ellos?
4: ¿Qué, Carlitos? Buenos días. ¿Cómo amaneció?
0: Buenos días.
4: Carlitos, ¿cómo amaneció usted, Naomi y toda la amada mesa de trabajo? Carlitos, por aquí amanece un día muy fresco, gracias al Todopoderoso.
0: Bueno, muchas gracias.
5: Buenos días, Carlitos Rodas. ¿Cómo amanecieron? Espero que hayan amanecido bien. Usted y todos los de la mesa de trabajo. Le dibujé lo que está haciendo el alcalde de Obando. Toma sus videos así para hacer pura pantalla. Eso se llama pantallazo. ¡Ja! ¡Qué moral! Qué alcalde, ¿no?
0: Bueno, muchas gracias. A todas las mujeres rurales en su día, feliz día. Hoy se celebra a todas las mujeres que trabajan incansablemente en el campo, quienes con su esfuerzo y dedicación son clave para el desarrollo sostenible y la prevención de nuestras tradiciones. Feliz día a toda la mujer del campo. 8:40 minutos, llegamos al final de las noticias. Muchas gracias por sintonizarnos y en breve estaremos con los picantes fin de año.
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4: Amables oyentes, bienvenidos a este su programa Maravillas de la Salud, el programa institucional de las gotas Pura Vida. El tema que tenemos para el día de hoy es un tema de salud que tiene que ver con una enfermedad muy común y muy frecuente, tanto en niños, jóvenes, adultos como en ancianos, nada más y nada menos que la migraña. El testimonio que nosotros traemos es el testimonio de una niña que desde los 7 años y durante 2 años sufrió episodios de migraña. Tuvo migraña crónica. Esto es muy lamentable, sobre todo en una bebé, sobre todo en una niñita. La niña, nos dice la mamá, que tan pequeñita le estaban dando muchas pastas, demasiadas pastas, analgésicos para el dolor. De manera que esto desencadena, desde esa edad, pues desencadenar un problema gravísimo a nivel interno en la persona, sobre todo si es una niña. Yo creo que escuchemos este testimonio, porque es un testimonio con un final feliz. Escuchen esto.
5: Buenos días.
6: Me encanta saludarte. ¿Con quién tengo el gusto?
5: Con Isabel. Que me Dios me lo bendiga por hacer tanto.
6: Muchas gracias, muy amable.
5: Las botas.
6: A ver, cuéntanos la experiencia tuya, Isabel.
5: Pues la niña, que ella tiene 9 años y sufrió el pedazo de que es que le graña a la niña tan pequeña y le he dado los dos tratamientos y mire que la niña ya no le ha vuelto a dar. Imagínese como desde los 7. Y mire que la niña hasta ahora ya no le ha vuelto a dar, gracias a Dios. Pero gracias a Dios en las botas.
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8: Tenemos las 8:45, 8:45.
9: Mario Oreja, los resultados de la lotería.

0: Ayer estuvimos a 14 de octubre y estos son los resultados. Ayer fue miércoles, jugó Valle, Manizales, Meta. Valle, el número fue 5091. Valle, ayer 5091. La lotería de Manizales, 2024. 2024 cayó ayer Manizales, 024 fueron las tres últimas. Valle fueron 091. Y Meta, 3415. Las tres últimas, 415. Las tres loterías oficiales del día de ayer. Otra lotería como Antioqueñita Día fue el número, el resultado fue 1566. Dorado Mañana, 5021. Cafeterito Día, 0791. Samandía, 4249. El Chontico Día, 8568. Paisita Día, 6589. Fantástica Día, 9844. Pijao Día, 1529. Culona Día, 4926. Sinuano Día, 4370. Caribeña Día, 4365. Motilón Día, 8606. Dorado Tarde, 8539. Astro Sol, 7763. En la tarde jugó también Antioqueñita Tarde, 3623, 3623, Paisita Noche, 6609, Chontico Noche, 9141, 9141, Culona Noche, 3335, Fantástica Noche, 6987, Motilón Noche, 5484, Cafeterito Noche, 5960, 5960. Dorado Noche, 0862. Sinuano Noche, 4128, 4128. Caribeña Noche, 1268. Y Astro Luna, 1315. 1315, signo Acuario. Astro Sol fue 7763, signo Aries. Los resultados de las loterías que jugaron el día de ayer, que estábamos a 14 de octubre. Tenemos las 8 de la mañana, 49.
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3: Cordial saludo, como siempre, del maestro Santiago, por esta grandiosa emisora Robledo 840. Démosle gracias a nuestro Padre Celestial, Dios Todopoderoso, por iluminarnos, por darnos este día más. Dios Poderoso, nuestro Señor Jesucristo, Espíritu, Espíritu, nos ilumina y ilumina a todas las personas que escuchan este grandioso programa y a todos los que vienen a mi sede, a Pereira y a Cartago, para que ellos reciban una orientación, una consulta personalizada relacionada con su salud, con su suerte, con su amor, con su prosperidad, con el venir que le viene a usted en este resto de años. 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
0: Tenemos las 8 de la mañana con 55 minutos, 8 de la mañana 55. Estamos también con los oyentes. Saludamos a, bueno, los que nos dejan mensaje por acá. Buenos días.
6: Buenos días, Radio Robledo. Bendiciones para todos, especialmente para el gran locutor que el Señor nos tiene allá. Que Dios Todopoderoso y Eterno me lo bendiga hoy, mañana y siempre. Carlita, yo solamente quiero felicitar a toda la gente del municipio del Águila por ese alcalde que tienen, una persona que sí se pellizca. Una persona que sabe las necesidades de la comunidad. Y sin embargo, hay gente que dice que no sirve para nada. porque en este mundo no vemos sino una mano de desagradecidos. Y los que dicen que no, que él no sirve para nada, es que ellos tampoco sirven para nada. No le presta ningún beneficio ni a la comunidad ni a nadie. Pero tiene el águila, tiene un alcalde, que el águila no se lo merece. Un tipo que se arremanga, un tipo que lo ve uno revolviendo mezcla, que lo ve metido entre la gente cuando lo necesitan, en los derrumbes, en las carreteras. Yo no sé cómo la gente del Águila tiene la gran concha de decir que ese señor no sirve para nada. Cuando vemos tanto beneficio que le ha prestado a la gente, mejor alcalde que ese, nunca ha llegado a tener el municipio del Águila. Jamás en la vida, ni lo tendrá. Dios me lo bendiga, Carlitos.
0: Bueno, muchas gracias a ustedes, es la opinión de la gente. Las 8 de la mañana, 57 minutos, 8:57, escuchemos aquí un mensaje que viene, a ver qué se me hizo estos archivos, hombre, ¿por qué se me desaparecen? Es la opinión de la gente y la voz del pueblo, pues, es la voz de Dios. Vamos a escuchar 5 minutos un mensaje que nos entrega la perfumería. No, esto no es. Estos son los hermanos gregorianos. Los hermanos gregorianos, y los tenemos en unos instantes aquí en la programación de Robledo 840.
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Saludamos a los trovadores, a todos los que van a participar el día de hoy. Saludamos a la mujer del agro, a la mujer campesina, porque hoy es el día de la mujer rural. Y vamos a saludar al otro, el otro.

0: Está en Bogotá, lo escuchamos. El otro, ya se conectó el otro. A ver.
1: Sí, señor.
0: Ya, ahí estaba, ahí está.
1: Listo.
0: Listo, el otro con una trovita, la mujer rural, que es ese ser espectacular, ese ser infaltable, es ese ser que hace posible que la gente, además que descubrió la agricultura, fue la mujer la que descubrió la mujer primitiva, porque el hombre se iba de casa y ella se quedaba en la cueva, no sé cómo sería.
2: Hoy
0: la vida
2: saludo
0: de la mujer
2: en los
0: primitiva.
2: Picantes.
0: Sí, señor.
2: La trova le quiero hacer. Ah, bueno.
0: ¿Qué pasó? ¿Qué se frenó?

0: todas ellas, por supuesto, es el...
1: Creí que no estaba al aire.
0: ¿Cómo? ¿El otro? ¿Qué nos dice? Bueno, no sé si tiene retorno. ¿El otro?
1: Sí, tengo el retorno, pues estoy oyendo la trova ahí que canté. Ahí lo están repitiendo.
0: No, entonces usted está escuchando es por internet. No nos está escuchando.
1: Ay, madre.
0: Sí.
1: Muestre yo a ver si me logro salir de ahí, porque yo estoy en la... Ah, es que yo estaba oyendo a Radio Robledo.
0: Sí. Usted está con la página, tiene que escucharnos es a través de esta aplicación.
1: Claro.
0: Por eso es que tiene ese retraso. Bueno, menos mal que es un retraso y no el retraso que conocemos, ese que asusta tanto, que cuando la mujer le dice al hombre que tiene un retraso, ay, Dios mío, si lo pone a sufrir. Bueno, en algunos casos, los que quieren tener hijos, pues ahí sí no hay problema. Las 9:12, 9:12. A ver, ¿a quién tenemos de los oyentes? Hola, ¿cómo está? Bueno, esto me suena por acá, es como el timbre. ¿Le escuchamos?
2: Ah, ¿qué, Carlito?
0: ¿Con quién hablamos? ¿Quién está por allí?
2: Con el Piojo.
0: El Piojo, madrugó el Piojo. A ver, Piojo, también su trovita para la mujer del agro.
3: Ya empezaron los picantes, y lo digo con coraje, en este bonito día, quiero hacer un homenaje. El homenaje que hago, lo hago en la trova fina, es para saludar a la mujer campesina.
0: Eso me parece excelente. A ver, el otro de Bogotá, ¿cómo se encuentra? ¿Sí ya cambió el retorno? Bueno, todavía no ha hecho el cambio que se necesita. 9:13, 9:13. Y estamos con otro oyente a través del 315-592-1695. Buenos días.
4: Aló, don Carlos.
0: ¿Con quién hablamos?
4: Con Carne Gato de Patio Bonito.
0: Carne Gato.
4: Sí, para participar y hacerle con el Piojo.
0: Ah, bueno, arránquele, pues usted también contéstele la trovita a la mujer campesina.
4: Dale cuidado, amigo, que yo quizás no me enojo, pero me gusta trobar con mi amigo que es el Piojo.
0: El Piojo, contéstele el Piojo, buena trovita.
3: Un saludo para Gustavo, y en esto sí soy sensato. Le pregunto yo a usted, ¿por qué lo apodan Carne Gato?
0: ¿Por qué será?
4: Que lo apodan Carne Gato, y es una cosa pitina, porque hoy vamos a trobarle a la mujer campesina.
0: ¡Ese me gusta!
3: Trobándole a la mujer campesina, y lo hago de qué manera... Porque es una mujer valiente y con buena berraquera.
0: ¡Ay, qué bonito!
4: Y con buena berraquera, y eso sí que no es del agro, porque la mujer campesina es berraca para el agro.
0: ¡Es berraca!
3: Es una mujer berraca. Y se lo digo ahora,
0: sí.
3: Porque la mujer campesina es muy buen trabajo.
0: Sí, señor.
4: Es una trabajadora y es mujer muy responsable. Por eso es que la mujer campesina siempre ha sido muy amable.
0: Lindas, hermosas.
3: Le pregunto a Carne Gato. Y mire que este es mi lema, si usted quiere mi amigo, ahora cambiamos de
0: tema. Bueno, dejémosla ahí, párela ahí, compadre, párela, porque vamos a integrarnos ya con el otro. ¿Nos escucha ya ahora bien, con buen retorno?
1: Algo más que me tocó salirme de Radio Robledo y volví otra vez, ya ingresé a la página.
0: No, no, no, tranquilo, no va a colgar, no vaya a colgar el amigo Carnegato.
4: Listo, listo, listo.
0: Carnegato está en Patio Bonito, ¿cierto?
4: Patio Bonito de Toro, sí.
0: Patio Bonito es Carnegato. Y usted está ahí también con Climóstofes.
4: Claro, Timóstofes también vive aquí en Cimita.
0: Ah, pero no está con él en ese momento.
4: No, en ese momento no estoy en la casa de él.
0: Bueno, bueno, listo. Esté pendiente aquí porque estamos también con el otro que nos va a acompañar en esta primera parte del programa. A ver, entonces, trova, enfrentamiento entre Carnegato con el otro. Trova, trova, trova, trovémosle.
4: ¿Arranca quién?
0: Arranca el otro.
1: Bueno, ¿a qué quiere que trovemos? ¿O seguimos hablando de la mujer campesina o qué?
0: Sí, sí, por supuesto. Vamos a hablar también de la mujer primitiva que fue la que descubrió la agricultura. ¿Cómo la descubrió? El hombre primitivo salía a cazar. En ese entonces, bueno, la carne, había que traer la carne. Y salía y se perdía 15 días. Pero ¿quién se encargaba de alimentar los niños? ¿Cómo hizo para descubrir la agricultura? Ustedes con esa genialidad de la trova lo van a decir. ¡Trove, trove, compañero! ¡Arranca entonces el otro!

0: su compostura. Mientras él se iba a casar, ella vio la agricultura.
1: ¡Ay, la vio! ¡La descubrió! ¿Cómo sería?
0: ¡Ah, la descubrió!
2: Agricultura y es la mujer primitiva. Por eso es que la mujer campesina es la buena definitiva. Y si usted no me la cree,
1: sí,
2: la mujer que es la campesina, de todas maneras ella sí maneja la cocina.
1: Ay, ay, ay, alimento o el alimento.

0: con amor y regocijo, porque esa era la manera de alimentar bien los hijos.
1: Sí, señor.
2: Alimentar bien los hijos. Vos, mujeres, echaos para adelante. Por eso es que no hay hombre que a esas ya les aguante.

0: ¡Ay, sí, señor!
1: ¡Grande hacha y machete! Y eso sí que es muy cierto. Por eso es que si usted se enoja, ella lo puede dejar tuerto. Por eso es que cuando ellas se enojan en la cocina, es mejor que se eche a perder para el monte y le termina.
0: ¡Ay, sí, sí, sí! ¡Qué peligro de mujer enojona!

0: vea que fue sorpresa. Por ella es que tenemos ahora el platico en la mesa.
1: Sí, no lo dude, ella, por ella.
2: Sí, que es muy cierto. Son mujeres que madrugan. Por eso es que ellas siempre están siempre en la estufa. Para que el alimento aquel no se le vaya a quemar. Ella siempre vive en la juega para el juega.
1: Ay, ay, María.

0: Ay, sí. Bueno, termínela.
1: También con otro manjar, y eso sí que es cosa cierta, porque ya saben preparar de todo lo que hay en la huerta.
0: Sí, señor.
1: Por eso se llama primitiva.
0: Primitiva.
1: Porque son mujeres buenas, ellas saben de rodear y también en la cocina.

0: con esa trova terminamos. Muchas gracias, hombre. Carne Gato se defendió, hombre. Felicitaciones, hombre. Carne Gato.
1: Se defendió como gato patas arriba.
2: Para toda la audiencia y para todos los trovadores, hombre.
0: Carne Gato desde Patio Bonito, muchas gracias.
2: Patio excelente. Bonito de Toro.
0: Eso, con listo. Orgullo. Muchas gracias. Bueno, Carne Gato. Adiós, pues, a Carne Gato. Y hay otro trovador que entra a la llamada para que también participe aquí con el Piojo. Hola, ¿con quién hablamos?
3: Con Desespero.
0: Desespero, ay, ¿dónde está madre. Desespero?
1: El que espera desespera.
0: Aquí en Cartago, Desespero. A ver, Desespero, dígalo con música, arranque con una trova a la mujer campesina. Desespero.
4: Buenos días para todos. ¿Puede empezar ya?
0: Sí, arránquele a ver.

0: A ver, desespero.
1: Aquí yo tengo una duda.
0: Sí.
1: Se lo digo a usted trovando. Mi amigo, yo le aconsejo que se vaya presentando. No sé si estoy por fuera. Estoy por fuera de vos. Pero la verdad no entiendo con quién estoy trovando yo.

0: desespero. Desespero.
1: Con gusto yo a usted le trobo. Uh-huh. Y usted a mí me va a escuchar. Y espero que usted a mi amigo no me vaya a ganar. Mi amigo, yo le comento, aquí con un verso cojo. La verdad es que yo lo escucho, al otro ya está muy flojo.

0: desespero, pero vamos a hacerle una pruebita de la lo que es la, el ratoneo con desespero. A ver.
1: Bueno, desespero sabe qué es el ratoneo y sabe ratonear.
0: ¿Sabe ratonear, desespero?
2: Sí, señor.
0: Bueno, listo.
1: Entonces, si quiere, comience y yo le termino.
0: Sí.
2: ¿Quién arranca, yo?
0: Arranca.
1: Arranque desespero, yo
0: le arranca desespero. Acá. Arranque usted desespero.
2: Buenos días para el otro, lo saluda desespero.
1: Entonces aquí, compadre del de Bogotá, lo espero. No, pero vamos a hacerle con más entonaditos.

0: guitarra.
1: Hasta muy duro la.
2: Hágame un verso bueno, hágame un verso fino.
1: ¿Cómo lo hace, compadre, por allá un buen campesino?
0: Eso.
2: Usted tiene la razón y métale el perrenque.
1: Esa trova con qué rima, pues vuelvo y repito, perrenque.
2: Eso rima con palenque, entonces póngase a leer.
1: No le rima con palenque, usted tiene que saber.
0: Ay, ay, ay, ay.
2: Lo noto a usted muy flojo, póngase a estudiar.
1: Entonces afine, mi hijo, a ver qué me va a enseñar.
0: Ay, ay, ay, arranque para ver qué le va a enseñar.
2: Con gusto yo a usted le enseño si le dedico el tiempo.
1: Pero yo no soy pequeño, yo le doy muy buen ejemplo.
0: ¡Ay, qué bien!
2: Eso aquí no le rima, eso le salió asonante.
1: Pero para mí que prima y que prime es importante.
2: Mi amigo, lo felicito, usted todo lo acomoda.
1: Claro que bien ligerito, porque yo sí ando a la moda.
0: Y termine la desespero.
1: Y si quiere comienzo yo unas dos.
2: Y a ustedes digo gracias.
1: Sepa que aquí lo he oído, porque esto sí es democracia.
0: Ave María, muchas gracias.
1: Bueno, entonces comienzo yo y termina.
0: Hombre, desespero. Por su participación en los picantes fin de año. Las 9:28, es que hoy estamos a jueves y también queremos que los oyentes participen. ¿A qué quiere que le troben? A ver, ¿qué nos dice por acá el 315-592-1695? A través de ese número usted nos dice, bueno, queremos que le trobe a fulano de tal. Pero entonces, en estos momentos abrimos ese canal para que ustedes, a través del 315-592-1695, nos digan a qué quiere que le troben. Buenos días.
3: Buenos días, don Carlos, ¿cómo está? Habla con Cachama de la casa.
0: Cachama, dígame, ¿a qué quiere que le troben, Cachama?
1: Ayer le trovamos a Costilla.
0: Una trova para Macaco, ¿qué pasa con Macaco?
3: Ay, qué trova.

0: casa de Macaco.
1: ¿Qué hay de Macaco para trobarle? ¿Quién es? ¿Qué personaje? ¿Es personaje de El Alcázar o qué?
2: Sí, un personaje que es El Alcázar.
0: A Macaco. Sí. No, probémosle a Macaco. Ahí va la...

0: con. A ver, Piojo. Piojo con la trova para macaco. Piojo, lo escuchamos.
1: ¿Aló?
0: Sí, hágale, Piojo.
1: Saludemos a Macaco. Y en esto tengo razón. Hoy lo quiero saludar y lo hago con devoción. Saludemos a Macaco. Y eso es muy especial, porque aquí en la trova hoy lo quiero saludar.

0: hermoso ese apodo.
1: Ave María, tenemos oyente, buenos días.
2: Buenos días, Carlito Rodas. Hoy sí me voy a joder.
1: ¿Por qué?
2: Hoy quiero hacerle una trova especial a mi mujer.
1: ¿Sí?
2: Que está por allá en la cocina haciendo pues la comida. Un saludo para ella. Seguro que no se le olvida.
1: Sí, que está en la cocina.
2: Yo le ¿cómo digo, se llama? Carlito Rodas.
1: ¿Cómo llama?
2: A todas las mujeres en especial. Hoy en este día las quiero pues saludar. Bueno, Carlitos, no, Carlitos, bendiciones, Carlitos, Carlitos, Carlito a todos.
1: Pero díganos, ¿cómo llaman la mujer, Johnny Flores, nos dice por el WhatsApp. Otro oyente, le escuchamos. Buenos días.
3: Un saludo para todos, aquí la trova le arrima. Un saludo a la mujer,
1: a la mujer campesina.
3: Aquí le mando esta trova.
1: Sí.
3: Por eso yo me le escapo.
1: ¿Cómo?
3: Un saludo para todas las mujeres del campo.
1: A todas ellas, el aplauso.
4: Carlitos, muy buenos días. Un saludo para todos los trovadores, para usted en la mesa de trabajo y para todos y todos los de los picantes. Bendecida mañana.
1: ¡Que vivan los picantes! Noelva, llama a la mujer de Johnny. A ver la trovita, arranca el otro.

0: viejo, que a su esposa le fascina. Le echaba la trova a ella, que ahora estaba en la cocina.
1: Noelva, Noelva.
0: Ah, Noelva, ay, fue madre. Más embolatado que un brasier en las rodillas, pero bueno. Noelva se llama ella, pues ahí me va a disculpar. Que está pasando un avión a la hora de yo trobar. Pero le trobo a Noelva, voy a cantarle este verso. Que ya estuvo el desayuno y creo que está haciendo el almuerzo. Y yo me voy, chao.
1: Ya se lo va el otro.
0: Listo, Carlitos, que Dios lo bendiga, que tenga un excelente día.
1: Bueno, el otro ya participó, entonces tiene una diligencia, va a coger el avión, se va en el avión.
0: Sí, en el avión, el avión.
1: Bueno, un abrazo para el otro, muchas gracias y que le vaya muy bien, hombre, en este día.
2: A sigue usted, la trovita entonces con el Piojo, Piojo, lo escuchamos.
3: Mire, ya se nos va el otro,
2: sí.
3: Y en eso tengo razón, por lo que yo estoy notando. Ya se nos va ese avión, creo que se nos va el otro, le digo de qué manera, y creo que va para el centro, es a jalar allá cartera.
1: ¡Ay, ay, ay! ¡Hola! Buenas, buenos días.
4: Buenos días, ¿cómo está, Carlitos?
1: Muy bien, ¿con quién hablamos?
4: Con Socorro de la Variante.
1: Socorro, que está en la Variante de la Virginia. Socorro, ¿qué quiere que le trobemos? A ver.
4: Quiero que le tuven a las enfermeras que son campesinas.
1: Ay, hay enfermeras campesinas también, claro. Porque a ellas sí, les señor. Toca en el campo. Les toca y les toca aprender, porque allá no se consigue como aquí en la ciudad, que la cura, que el remedio para tal cosa. Ellas se vuelven enfermeras, tiene toda la razón. Muchas gracias, Socorro.
4: Bueno, señor, enfermeras que tienen familia en los campos, mamitas, mamás, hijos. Pero ellas trabajan en enfermería, en los hospitales, clínicas.
1: ¡Ay, son rurales!
4: Sí, señor.
1: Deben tener unas piernas hermosas de subir tanta loma. ¡A ver, hombre Piojo!
3: Saludo a las enfermeras, le digo en la trova fina, y que hoy dice la señora, ellas también son campesinas.
1: Sí.
3: Un saludo para ellas, se lo digo con amor. Y aquí lo saluda el Piojo, lo hace de todo corazón.
1: Ave María, Piojito, muchas gracias por la hermosa trova que nos acaba de regalar el Piojito. 9:35, y ellas son cacheticoloradas, piernonas, muy amables, muy serviciales, ¿cierto?
3: La enfermera campesina, decirlo aquí mi atorzona, ya lo dijo aquí Carlitos, ellas son pues muy bien piernonas. También le cuento, Carlitos.
1: ¿Qué cuenta?
3: Y en esto tengo razón.
1: A ver.
3: La enfermera campesina, ella tiene buen corazón.
1: Tiene buen, bonito el corazón. 9:35, 9:35. Una pausa para escuchar. Dos minuticos con los hermanos gregorianos que nos tienen un mensaje especial para este día. Lo escuchamos.
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0: Las 9:42, 9:42, le recordamos a los oyentes el 315-592-1695. La verdad es que por estos días también hemos estado malangas de lo que es comunicación. Los datos, por ejemplo, en la zona rural no les llega bien a la gente y hemos tenido problemas de participación ya por ese sentido, por la falta de buena señal. Piojo, una trovita para las malas, las compañías de telefonía, hombre, que se escuchan muy mal, que tienen mucha falla. ¿Qué nos dice Piojo?
1: Le digo a usted, Carlitos, y en eso tiene razón, esta señal está mala, muy mala comunicación. Esto sí que está muy duro, y me he puesto yo a pensar... Hombre, ¿qué celular me compro? Porque está mala la señal.
0: Pero es que ahí el problema ahí es que no hay celular de marca que sirva cuando una empresa de telefonía tiene tantas fallas. Y ya se anunció que desaparece Movistar y quedamos todos contigo. Yo sé que Dios está contigo, pero ¿será que quedamos en buenas manos? ¿Usted qué dice, Controva?
1: Ya se nos va a Movistar, y mire que así consigo, pues le cuento a usted, Carlitos, ahora sí ya viene Tigo. Tigo. Ojalá que nos vaya bien, eso sería un honor, ojalá que contigo, hombre, nos vaya mejor.
0: Bueno, tenemos oyente, buenos días. ¿Con quién habla? ¿Cuándo pagan qué? El pago del adulto mayor en Trova. A ver, el Piojo. ¿Cuándo pagan adulto mayor?
1: Por lo que estoy oyendo, y se lo digo a la lata,
0: sí.
1: Creo que esta señora ya necesita plata. Uh-huh. Pobrecita la señora, esto no es para mí un honor. Creo que ya se la gastaron la plata del adulto mayor.
0: El caso es que todavía no han anunciado cuándo pagan adulto mayor. Habían dicho que finalizando octubre, y eso que deben, creo que deben septiembre. Entonces, no. A ver qué nos dice la gente, cuántos que deben. Hola, ¿cómo está? Buenos días, le escuchamos. Vamos a ver, 315-592-1695. 315-592-1695. Que paguen el adulto mayor, rápido pide la gente. Otra trovita ahí, que paguen el adulto mayor, Piojo.
1: Le pido al presidente. Y espero que no la embarre, uh-huh. Hombre, el adulto mayor, que ligerito usted pague, porque lo están esperando. Y mire que aquí a la lata, este bolsillo está pelado, hombre, necesita plata.
0: Necesita plata. A ver, tenemos a Shakira.
2: Buenos días.
0: Buenos días.
2: ¿Qué más, Carlitos Rojas? ¿Qué más?
0: Muy bien, a ver, una trovita inicialmente a la mujer campesina, hombre, que hoy es el Día de la Mujer Rural.
2: Aquí le hago la trova en esta linda mañana para la mujer campesina que lucha acá en la montaña. Se levanta en la mañana, en verdad que son las mejores, a despachar pues a sus hijos, también los trabajadores.
0: Le contesta el Piojo.
1: Saludo a la mujer campesina, y mire que así me inspira, pues cuando la saludo a ella, tengo que saludar a Shakira. A el hombre lo saludo y lo hago con afecto. Un saludo a usted, Shakira, lo hago con mucho respeto.
0: ¿Le tiene miedo?
2: Me saluda a mí. lo hacen lo más distinto. Salude a las mujeres que ellas despachan el tinto. Es una mujer berraca, es una mujer muy fina, que hace todos los oficios y también en la cocina.
1: Y mire que aquí se ruega un saludo para todas, porque ellas nos pegan. Un saludo para todas, lo digo y aquí me inspira. Saludos pues para ellas de parte del Piojo y Shakira.
2: Y la mujer campesina con usted ha tenido enojo, todos los días se levanta para despachar al Piojo. Me veo que su señora en esto sí hace el oso, pa' despacharlo a usted, sabiendo que es perezoso.
1: Ay. Le pregunto a usted, Shakira, y lo digo aquí en lo ancho, ahora sí ya me asusta, se me metió aquí al rancho. Le digo a usted, Shakira, y esto es para mí un honor, porque de aquí, de esta empresa, creo que soy el mejor.
2: Es mejor que su señora, más bien descanse y no haga nada. Para despacharlo a usted, creo que pierde la madrugada. Porque a mi amiguito el Piojo, hoy yo no se la rebajo. Ella pierde su talento, que usted es malo para el trabajo.
0: Termínela, Piojo.
1: Y le pregunto a Shakira, y en esto yo me relajo. Usted se siente un bacán y muy bueno para el trabajo. Deje de ser tan fantoche y mire que aquí lo avalo. Acuérdese que lo echaron del trabajo ya por malo.
2: Por eso le digo, amigo, para que usted no se estrese, en eso se equivocó, porque soy mi propio jefe. En cambio, mire a usted, mi trova sí me respalda, porque trabaja, es más, es un cucarrón de espalda.
0: Bueno, muchas gracias por este enfrentamiento que nos han regalado los trovadores El Piojo y Shakira. Tenemos oyente, ¿a qué quiere que le trovemos hoy que es jueves, jueves de libertad de trova? A ver, buenos días.
3: Don Carlos, muy buenos días, ¿cómo está?
0: Sí, bien, ¿con quién hablamos?
3: Con James.
0: James, cuéntenos, James.
3: Don Carlos, no, pues primero que todo, un saludito para Álvaro Bernal en Villanueva.
0: Sí, señor.
3: Conocido como El Brujo en Villanueva.
0: ¿El Brujo, Álvaro?
3: Sí, El Brujo Álvaro Bernal, que está cumpliendo años hoy. Entonces, un saludito para él, que Dios lo bendiga, de parte de toda la familia, sobrinos, hermanos, de parte de todos, toditos, todos.
0: El Brujo, en Álvaro el Brujo, muy conocido y muy querido allá en Villanueva, hombre que está cumpliendo años, quiere la trovita.
3: Subiendo otro escaloncito.
0: Bueno, para él, muchas gracias.
3: Listo, don Carlos.
0: Hombre, ahí está una trovita para el Brujo, para don Álvaro. Arranca Shakira y contesta el Piojo.
2: Una trova para James, que escala otro peldaño. Lo quiero felicitar, porque hoy él cumple es años. A él le dicen el Brujo, y no como cosa rara. Usted se pone y lo mira, y le dicen Brujo por cara.
1: Saludos en Villanueva, y lo hago aquí de lujo. Hoy está de cumpleaños. Allá mi amigo el Brujo, un saludo para él. Decirlo aquí me importa. Ojalá en su cumpleaños hoy que le partan la torta.
0: Eso, que le partan la torta. Muchas gracias, hombre. Y nos aclara aquí doña María Elena que deben agosto, septiembre. Ya se juntó octubre, hombre, el adulto mayor. Otro oyente, ¿cómo está? Buenos días, le escuchamos.
4: Buenos días, don Carlos, ¿cómo amaneció?
0: Muy bien, ¿con quién hablamos?
4: Con Pedro Espina de San Jerónimo.
0: Don Pedronel, le escuchamos. ¿A qué quiere que le trovemos, don Pedronel?
4: Quisiera hacer una trovita más bien dulce.
0: A ver, bien pueda.
4: Y le digo, aquí les madrugué.
0: Sí.
4: Y me he muerto en este potro. Mm. Y llamo a Rayo Robledo para reemplazar el otro.
0: Ah, usted lo va a reemplazar.
4: Se lo va a reemplazar. Oiga,
0: sí.
4: yo lo voy a reemplazar.
0: Sí.
4: Aunque yo no soy un guión. Lo malo es que en Cartago no nos pasa, hombre, el avión.
0: Ah, por aquí no pasan los aviones, sí, pero el aeropuerto está cerrado, está muy lejos del Santana.
4: Don Carlos, para pegarle una saludadita a ustedes, Fernando, usted es el programa.
0: Sí.
4: Ese señor, el otro, créame que todos son muy buenos, pero ese hombre lo hace muy excelentemente.
0: Uh-huh.
4: Yo los quiero felicitar y darle un saludo a todos, a todos. Ay, aprovechar a saludar a todas esas muchachonas en el campo y en el pueblo y el papá, todo, y por ser el Día de la Mujer. ¿No?
0: A todas ellas. Muchas gracias.
4: A lo mejor le bendiga, le bendiga.
0: Igualmente, también nos llama o nos deja mensaje Luis desde Quimbaya. ¿Qué nos dice don Luis?
5: Carlito, buen día, de acá de Quimba.
0: Quimba.
5: Quimbaya, oiga, Carlito, deben 3 meses, deben. Agosto, septiembre y octubre. Y mire que eso nunca se había visto, pues, según Puente, que es que con el guerrillero Petro. A mí me gusta Petro. Y mire, que Petro no hacía eso, y llegó este man, que se apareció un momento a otro, y ya nos deben 3 meses de Colombia Mayor. Así pues, que ataquen, ahora que están haciendo atos, ataquen directamente al presidente. Hágale pues, Carlitos, buen día.
0: Oiga, entonces hay una trova, ahí están los trovadores, 3 meses deben, ¿qué es lo que pasa? ¡Arranca, Shakira!
2: Ya él le deben 3 veces, lo dice desde Quimbaya, mejor dicho, amigo querido, pa' que usted les da papaya. Le digo pues yo a usted, es mejor que cargue el hambre, como ya no le han pagado, puede que se muera de hambre.
0: Ay, ay, ay, qué pecado. El Piojo.
1: Escuchando yo al señor, y lo miro aquí con creces, él está ya asustado, le deben pues 3 meses, esté tranquilo señor, y mire que a esto acudo, a usted le van a pagar, esté tranquilo que le paga un mudo.
0: No, pero si escuchó de la Espriella que le gusta a Petro, no le va a pagar, ¿usted qué dice? Hola.
2: Que le está esperando el sueldo. Creo que me está escuchando.
0: Sí.
2: Por los parques de Quimbaya, el tipo está vagando. Tranquilo que el presidente les cumple ya esa meta. No les ha llegado el pago. Les está haciendo caleta.
0: Ay, ay, ay, ay, Piojo.
1: Gusta es Petro, y mire que así se ensaya, pues ahora ya está asustado, el tigre le pone la raya, esté tranquilo papito, y mire le digo a la lata, porque para el próximo mes, el tigre le manda la plata.
0: Ay, ay, ay, a ver qué nos va a decir los oyentes, doña Aide, la escuchamos, buenos días. Doña Aide. Bueno, saludamos a doña Aide Torres, que está aquí también. A doña Nelly Torres, una linda y trabajadora mujer campesina en su día. Más oyentes, buenos días.
6: Para todos los picantes, ustedes todos. Para la trovita, para la morcilla. Estamos haciendo la morcilla, mi esposo y yo, Julio César.
0: Ah, están haciendo la morcilla, Daisy. Para Daisy, la morcillera. ¿Qué nos dice Shakira?
2: Y miren a la señora, ay, qué cosa tan sencilla, me va diciendo a nosotros que está haciendo la morcilla, creo que ella pues la hace de corazón, porque ya viene diciembre y tiene muy buena sazón.
0: Otro oyente, no vaya a colgar. Estamos con el Piojo. Piojo, termínela. No hay... Bueno, y tenemos un oyente. A ver qué nos dice. ¿Cómo es lo de la caleta? Oiga, espere un tico que no me quiere poner en altavoz para escucharlo. Entonces metámosle el churumbel para que los oyentes la escuchen. A ver, su opinión. Buenos días.
7: Los de los trovadores, que ¿cuál caleta nos están haciendo? La caleta la está haciendo es para él, porque a nosotros nos quedamos mamando, porque ya va para 3 meses y no nos ha dado, y con Petro nunca nos atrasamos, nunca se atrasaron, un mes se atrasaba y ya cada mes estaba el pago ahí.
0: Y con este señor,
7: Mire ya para 3 meses y nada, haciéndose el pendejo.
0: están enojados. A ver, Shakira, ¿qué le dice? Calme los enojos. Calme ese incendio.
2: Ahora le hago la trova y yo le calmo el antojo, pero tranquila señora, que calme usted ese enojo. Si no le llega la plata, la cosa es bien sencilla, porque el presidente la está usando para combatir la guerrilla.
0: ¡Piojo! ¡Piojo! A ver, Piojo. A ver, doña Aide, la escuchamos. Buenos días, doña Aide.
8: ¿Cómo amaneció? Esto está muy bueno.
0: Esto por acá, se está acá. Unos defienden. ¿Usted qué dice? ¿Qué nos dice? ¿A quién? ¿Qué opina?
8: No, pues qué va a opinar uno si ahí, pues si no les han mandado la platica, tienen que estar enojados, pues claro.
0: Claro, que se enojan, claro, tienen todo el derecho a enojarse.
8: Claro.
0: A ver, ¿y qué
8: nos
0: va a opinar?
8: Como no les llega eso, pues que nos vamos a enojar. Pues sí, debería enojarme más harto, ¿cierto?
0: Claro, claro. ¿Qué le va a decir usted? ¿Le va a enviar un mensaje a su hermanita? No,
8: le voy a mandar un mensaje a mi hermanita. Le voy a decir para que le troben que lleva 21 días sin energía.
0: Y eso tampoco...
8: Y nada. ¡Ay, Ave María!
0: ¿Y eso no pasaba con Petro?
8: O sea, de hecho estaba dañado por todas partes.
0: Entonces la trova para doña Nelly Shakira.
8: 21 días sin energía, no.
0: 21 días sin energía, 3 meses sin la ayuda del adulto mayor. Ahí está la trova, arranca pues.
2: Aquí le mando la trova en este bonito día, pues me cuenta la señora que ya no tiene energía, pero le doy la razón. Y no le hago el halago, si no tiene energía, seguro que no la pago.
0: Ay, ay, ay, ay, ahí tenemos al Piojo. Piojo, conteste.
1: Qué pesar de la señora, y esto aquí no lo creía. Lleva 25 días sin poder tener energía, pero esté tranquila, señora, váyase a relajar. Si no tiene energía, más ligero se va a costar.
0: Por aquí dicen, hola, buen día. ¿Quién dice? Doña Ernestina. Buen día. Es mentira que les deben 3 meses. Mi mamá cobró el mes pasado. Bendiciones. Ay, vea tan pinchada. Le pagaron el mes pasado. Pero creo que era atrasado. Sí, le pagaron. Pero esa era la que se debía de julio. A ver, más oyentes, 315-592-1695.
9: Para que aclarar ahí, lo que pasa es que la gente está confundida.
0: Sí.
9: Cuando salió Petro, quedó en 2 meses. Petro quedó en 2 meses. Y la Espriella ha pagado un mes. Un mes que es lo que va para 2 meses, o sea que le falta este mes para él llevar esa regla, ¿no? Uh-huh. Pero Petro quedó en 2 meses por el problema de las elecciones, Carlito, que la gente entienda, los adultos mayores.
0: Bueno, ahí llegaron a aclarar, pero en todo caso la gente se está enojando porque no dicen nada. ¿Hoy estamos a qué? Hoy estamos a 15. yo aspiro y espero que antes del 20 pues haya noticias, porque si la gente sí está desesperada, los adultos mayores, y es que de verdad a ver si les pueden nivelar esos pagos de Colombia Mayor. Son los abuelitos, y no merecen que los mantengan así en el olvido. Y hay muchos abuelitos y abuelitas campesinas que también están esperando esa platica, y ni hablar de lo de la energía. Bueno, Shakira, muchas gracias, Shakira. Y para terminar, una trova de despedida en este día homenaje a la mujer campesina. Shakira.
2: Una trova de homenaje, en verdad que hoy la estampo y vuelvo a felicitar yo a la mujer que es del campo, a esa mujer que trabaja, y en mi trova yo me exijo con su mente y su sudor para trabajar por sus hijos.
0: Muy bien, excelente. Y la
2: adiós pues
0: a Shakira. ¿Quién va a saludar, Shakira?
2: Saludemos ahí a toda la gente que me escucha en Villanueva, al concejal, a Fabro, a doña Anelia ahí en Villanueva. Saludemos a toda la gente ahí en el Águila Valle, en la María. Saludemos a los amados que nos están escuchando, bien oyentes, y a todo el combo que me escucha por la línea.
0: Oiga, por aquí nos han dicho, a ver si pueden hacer un pie forzado por ahí de dos minuticos, un pie forzado que diga, anoche soñé contigo.
2: Hágale una.
0: Arranca entonces, Shakira, y le contesta el piojo, anoche soñé contigo.

0: digo.
1: Yo.
2: Es que Shakira es muy feo, de la cabeza al ombligo. ¿Y cómo le parece, Carlitos? Anoche soñé contigo, le cuento a usted, Shakira. Y mire que así me obligo. Hombre, usted es tan feo, tú peleas contigo.
0: Yo tuve una pesadilla, pero a mi Dios lo bendigo, porque soñaba con un brujo, anoche soñé contigo.
3: A ver si la pescan, a ver si la pescan. Anoche soñé contigo que me regalaba unos minutos, pero ¿cuál tigo es? A ver, Piojo.
2: Esto sí que está muy triste, y a veces así me ligo, porque sale ella Shakira, y anoche soñé contigo. Tenía buenos minutos y por eso yo me abrigo. Soñaba con mi celular, anoche soñé contigo.
0: Se me cayó la señal, que era señal contigo, que era señal de Tigo, que me regalaba unos minutos, anoche soñé contigo.
3: Bueno, muchas gracias. Es que tenía su sentido eso de anoche soñé contigo por la noticia de que Movistar se va y quedamos en manos de Tigo. Ah, esa es la idea. Bueno, a los oyentes, muchas gracias a Shakira. Adiós pues, Shakira.
0: Bueno, que mi Dios me los bendiga. Adiós pues.
3: Adiós pues. También decimos al Piojo. Adiós pues, Piojito.
2: Se me perdió el celular. Y por eso yo lo obligo, que era el Movistar, y anoche soñé contigo.
3: Bueno, Piojo, un abrazo.
4: Un saludito pues a todos los oyentes, un saludito a los Piojos mayores allá en Patio Bonito, un saludo a Carnegato, que se animó a llamar hoy, y a Timóstocles, que llame. Oiga, un saludito allá en La Neblina, pa el Duro, allá en Versalles, el Robagallina. Oiga, y en Patio Bonito, un saludito a José Dani, a todos los oyentes. Y adiós, pues.
3: Adiós, pues. Nos vamos. Muchas gracias por su sintonía.
5: Sí, adiós, pues. Y se acabó la diversión. Llegó el comandante y mandó a parar.
3: Se acabó la diversión, las 10 de la mañana con 8 minutos, 10 de la mañana 8, no se despeguen, en unos minutos estaremos con el programa de la tienda La Orquídea.
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1: Hola, ¿qué tal, amables oyentes? Muy buenos días, bienvenidos en esta mañana a compartir naturaleza, medicina y salud. 10 de la mañana, 11 minutos después de este maravilloso programa con Carlitos Rodas de Los Picanticos de fin de año. Felicitaciones a Carlitos por este programa tan estupendo, a esos trovadores que nos hacen reír tanto, que nos divierten demasiado con sus ocurrencias, sobre todo esa capacidad de improvisación. ¡Qué barbaridad! Esta gente la tiene muy clara y de verdad que es algo que no todo el mundo puede hacer, y ellos lo hacen de una manera exquisita, maravillosa. Felicitaciones para ellos. Y agradecemos a todos los oyentes que continúan en nuestra sintonía, que compartirán con nosotros estos 15 minutos que tenemos la posibilidad de compartir, siempre tratando temas importantísimos que tienen que ver con la salud. Un programa que hacemos con todo nuestro cariño, pensando en su bienestar. Fórmulas, recomendaciones, consejos en medicina natural, tips de belleza, esperando la comunicación de ustedes. También los invitamos para que participen a través de las líneas telefónicas, el celular de la emisora, el 315-592-1695, y también lo leemos a través de nuestro WhatsApp. Las personas que quieran escribirnos en este momento al WhatsApp, solamente escrito o audios cortos, no llamadas, porque no puedo sacar llamadas por allí, al 311-739-7859. 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
2: Muy buenos días para todas las personas que nos están sintonizando a esta hora de la mañana. Como nos encanta llegar a sus hogares, gracias a Dios, este día precioso, tantas bendiciones, tantas personitas que han recobrado la salud, que les ha servido una recomendación casera, una fórmula de las que damos en este programa, nuestros productos que han ayudado a la salud de tantos. Gracias a Dios, oramos siempre por ustedes, sus familias, Dios los bendiga en este día. Estamos en vivo y en directo, si usted quiere participar, lo puede hacer. La línea telefónica 315-592-1695, si quiere participar, lo puede hacer. Sus inquietudes, sus testimonios, sus aportes a este programa, todos son bienvenidos.
1: 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Bueno, voy con una llamada, la primera llamada. Hola, buenos días. ¿Aló?
3: Buenos días. Sí,
1: le escuchamos.
4: Sufre de vértigo.
1: Para el vértigo, listo, Carlitos, con muchísimo gusto. Está muy bien.
2: Bueno, hay varias recomendaciones que pueden ayudar. Para el vértigo, por ejemplo, la infusión de las hojitas del ginkgo biloba o la infusión del jengibre. Un día se toma jengibre, un pocillito dos o tres veces al día, al otro día hojitas de ginkgo biloba, teniendo en cuenta que cuando se toma el ginkgo biloba, si sea en infusión, no consumir ni aspirina ni asawin, porque no se debe hacer. Entonces, esto pues es algo que puede ayudar. En la medicina homeopática también hay medicamentos, hay tratamientos maravillosos que pueden ayudar en estos casos. Hay una personita que nos está escribiendo aquí, dice que tiene fiebre, que tiene una gripa muy fuerte, que tiene dolor en el cuerpo, que leemos una recomendación casera. Hay una recomendación muy buena para esos virus que a veces de un momento a otro aparecen. Cogemos una rodaja de cebolla cabezona roja, una rodaja de limón, una rodaja de naranja, unas dos rodajitas de jengibre y dos ajos partiditos. Picamos todo y lo ponemos a hervir por 5 minutos en 2 pocillitos de agua. Cuando ya haya hervido, entonces 5 minuticos, le agregamos los 2 ajitos picados y una astillita pequeña de canela. Cuando ya haya hervido 5 minutos, retiramos, dejamos tapado. Ojalá en ollita esmaltada, y cuando ya esté que podamos tomar, le agregamos un poquito de miel. Si la persona no es diabética, agréguele miel y tómese calientico por la mañana y por la tarde. Es algo maravilloso, sube las defensas, ayuda a desinflamar, porque a veces se nos inflama, por ejemplo, los senos paranasales, la garganta, debido al mismo virus. Esto se debe tomar 2 veces o 3 veces al día. Si tiene mucha fiebre, hágalo. Si tiene mucha gripa, dolor en el cuerpo, esto favorece mucho a potencializar las defensas. Entonces puede ayudar. Nosotros, cuando esas gripas son repetitivas, recomendamos tomar jalea María Juana. Esta jalea pues nos ayuda a fortalecer las defensas, nos da energía, ayuda a quitar el cansancio, el agotamiento, la debilidad. Esta jalea es maravillosa, un alimento sacado de las verduras, de las frutas, por eso el organismo lo asimila fácilmente y en una semanita usted nota que hay menos cansancio, que hay más energía, que de pronto ya no da tanto sueño en el día. Hay personas que almuerzan y se quedan sentaditas y ahí se quedan dormidas porque no tienen energía. Pero además, pues este productico sirve para los que les hacen tratamientos de radioquimio, los que les han hecho cirugías, que han perdido sangre. Es un producto maravilloso, se llama Jalea María Juana.
1: Bueno, Carlitos, creo que no tengo retorno. Bueno, ya, creo que tengo una llamada en línea, al aire. Buenos días.
5: Muy buenos días, don Ernesto. ¿Cómo amanecieron, la doctora? Don Blanca.
1: Muchas gracias.
5: Aquí
1: buenos días. Sí, señora, cuéntenos.
5: Don Ernesto, voy a pasarle una preguntita. ¿Qué? Una hija mía tuvo una quemadura de tercer grado y entonces pues ella dice que siente mucho ardor. Que ardó y pues le duele mucho, pues a ella les tocó sacarle en piel de la otra pierna para poder introducirle en ahí. Entonces ya lleva dos operaciones, entonces le dijeron pues que no se podía echar nada. ¿Será que a la caléndula eso le puede afectar más o qué?
2: ¿Pero la herida todavía está abierta o ya sanó?
5: Sí, como que es muy abierta y ahí fue donde le introducieron más piel de la otra pierna. Entonces,
2: no, pero te pregunto
5: ella dice
2: una
5: que
2: cosa.
5: No aguanta el dolor, que le arde, mejor dicho, y ella va a andar y pues como una en el muslo. Y entonces eso fue una quemadura muy, muy grave, mejor dicho, como cuento ya para 2 meses y nada que sana.
2: Ah, eso era lo que le quería preguntar, si no ha sanado.
5: No, señora, no, nada.
2: Bueno,
5: ella
2: señora, con mucho gusto, feliz día.
5: ¿Será que le da fiebre?
2: Claro, con mucho gusto.
5: Muchas gracias, doña Cristina. Hasta luego.
2: Bueno, pues, lo que pasa es que, claro, mire, cuando hay este tipo de accidentes se afectan los nervios. Entonces, se inflaman o se afectan los nervios. Lo mismo cuando pasa cuando, por ejemplo, hay una neuropatía, es un daño, una inflamación de los nervios. Y por eso se siente a veces el ardor, el hormigueo, el entumecimiento. Algo que le puede ayudar de nosotros es el Magnesium Plus. Este producto favorece mucho a desinflamar. Se recomienda a las personas, es un magnesio que contiene 4 magnesios. Se puede tomar una capsulita en la mañana, en la tarde, siempre les hemos dicho. Como son 4 magnesios, el magnesio tiende a soltar. Si da diarrea, entonces mermar una cápsula al día. Si con una cápsula da diarrea, entonces tome una día de por medio. Es la recomendación de este magnesio. En este magnesio le puede ayudar. Como es una cirugía, no es bueno aplicar nada ahí, porque estamos hablando de una cirugía, una herida abierta. Entonces, el peligro de aplicar cosas es que haya o dé una bacteria. Entonces, por eso recomienda no aplicar nada. Entonces, pero de pronto, otra cosa que ayuda a la cicatrización es el jarabe de SBM. Ahí es que tomar para ayudar a la cicatrización, que nos dé defensa. La jalea María Juana son apoyos que se pueden hacer cuando hay pues ese tipo de cirugías. ¿Por qué? Porque se potencializan las defensas y esto va a ayudar a la cicatrización. Esa sería la recomendación. Cuando hay cirugía y cuando hay una herida abierta, hay que tener mucho cuidado con lo que se aplica. Yo me imagino que le están haciendo las curaciones para desinfectar, qué es lo que se puede hacer. Lo otro es tomar de pronto lo que le estamos recomendando.
1: Bueno, aquí en el WhatsApp tengo una inquietud, me parece muy interesante. 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Que si hasta ahí o cuánto más se le puede dar, cuánto se le puede repetir. Se le puede continuar, darle unos 4 o 5 tratamientos de 5. Si la persona ya en esta edad, si tiene Alzheimer, pues no le va a curar el Alzheimer, pero sí le ayuda a mejorar la calidad de vida y a detener el deterioro, que es progresivo en la mayoría de los casos. Si no tiene Alzheimer, pues vamos a ver más mejoría todavía. porque el zinc lo que hace es oxigenar el cerebro y fortalecer las neuronas, haciendo que la memoria y la concentración vayan mejorando poco a poco. Ahora, cuando ya son personas más jóvenes, de 50, 60 años, pero que ya todo se les está olvidando, prevengan un Alzheimer, algo mayor, comiencen a tomar este producto zinc y se van a dar cuenta que su memoria va a mejorar y de qué manera. De hecho, este producto le recomienda a los jóvenes o niños que están estudiando, que no es mala memoria, sino mala concentración, no rinden en el colegio, no tienen buenas notas, no memorizan, y el producto les ayuda también en este sentido. 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Si usted es de las personas que les dan gripas de manera repetitiva, si le han hecho una cirugía hace poco, debe tomar esta jalea para una buena recuperación. Le ayuda a subir las defensas y a recuperarse más rápido. 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Ayuda también con el reflujo gastroesofágico, acidez, agrieras, ardor, fatiga, dolor en la boca del estómago. 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Doctora María Cristina, el equilibrio para aquellas personas que tienen problemas de estrés, ansiedad y depresión.
2: Claro, es un alimentico dirigido a las neuronas, no es un sedante, no es un tranquilizante, no es un químico. Es un alimento que fortalece nuestro sistema nervioso. Entonces, ¿qué hace? Al tomarlo, se fortalece y el sistema nervioso se relaja, por eso las personas notan más tranquilidad, ya no hay tantos niveles de estrés. Para las personas que sufren de conjuntivitis, la infusión de las flores de la manzanilla. Se hierve muy bien la agüita, cuando haya hervido el agua sola, por ahí 5 minuticos, entonces agregamos las flores, dejamos hervir 2 minuticos, retiramos, dejamos tapado, colamos. Esta agüita es bueno, ojalá ponerla al sereno y al otro día se lava los ojitos por lo menos 3 veces al día. Un día lo podemos hacer con manzanilla, al día siguiente lo podemos hacer con flores de saúco. Se hace en infusión, también se deja al sereno, y se lava los ojitos, se refresca, descansa. 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
1: 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Gracias por acompañarnos, continúen con la emisora Robledo 840, la excelente programación con Carlito Rodas. Mañana estaremos de nuevo, si Dios quiere, a las 10 de la mañana.
2: Un día feliz para todos ustedes y que Dios los bendiga.
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Muy linda esta mañana para felicitar los asociados de Café Norte que están de cumpleaños en este jueves 15 de octubre.

felicitaciones para María Dolly Flores de Gaviria en la vereda La Cabaña, finca de Anserma Nuevo. María Dolly Flores, feliz cumpleaños. Emilia de Jesús Molina Gómez también está de cumpleaños en Chapinero de Ulloa. Doña Emilia de Jesús Molina, feliz cumpleaños. En Resplandores de Obando, hoy está de cumpleaños Ramiro Rodríguez Wagner. Don Ramiro Rodríguez, feliz cumpleaños. También en Vallecitos del Cairo hay dos asociados de cumpleaños en la misma vereda, Vallecitos. Oiga, está de cumpleaños Carlos Humberto Orozco Gaviria, asociado de Café Norte, Carlos Humberto Orozco, y Francisco Javier Orozco Gaviria, en Vallecitos del Cairo. Dos hermanitos de cumpleaños, Francisco Javier, Carlos Humberto Orozco Gaviria, de cumpleaños. Y en La Guerra del Águila, la vereda La Guerra, Luis Arbey Murillo Restrepo. Hoy jueves de cumpleaños, Luis Arbey Murillo. ¡Feliz!

Hoy jueves 15 de octubre es el Día Internacional de las Mujeres Rurales, un día para reconocer la importancia del papel crucial que juegan las mujeres campesinas en la economía y en la sostenibilidad de las comunidades rurales. También hoy es el día del lavado de manos, día de la resolución de conflictos, día mundial de la ampilopía. También es el día mundial de concienciación sobre la muerte gestacional, perinatal y neonatal. Jueves 15 de octubre, día 288 del año, le quedan 77 días al 2026, 53 días para la noche de velitas y 16 días para que llegue noviembre. Hoy es el tercer jueves del mes. Estamos en la temporada de luna creciente. Cuarto creciente será este domingo 18 de octubre y la luna llena será el lunes.

0: 10 de la mañana 44 minutos, 10 de la mañana 44, 2 minutos aquí con los amigos gregorianos. Escuchamos este mensaje.
1: Feliz, porque resulta que mi marido se había ido sin explicación alguna. No sabía qué había pasado. Él no me respondía a las llamadas, también se había alejado de mi suegra. La mujer que estaba detrás de mi marido estaba haciendo porquerías para alejarlo de su hogar. Pero hoy doy gracias porque antes de que se acabara el año mi esposo regresó a mi hogar, más amoroso que nunca. Estamos felices porque también ha recuperado la relación con mi suegra. Esa mala mujer no consiguió separarnos. Pasamos un año nuevo muy unidos y felices. Estamos muy agradecidos. Dios me los bendiga grandemente.
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0: 10 de la mañana 46 minutos, 10 de la mañana 46. Hoy es jueves, jueves de tango. A las 11 estaremos con una hora con los mejores tangos, la música argentina, la música ciudadana. 10:47 minutos.

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1: Bienvenida Adrianita con sus recetas. La escuchamos, Adrianita, buenos días.
2: Carlitos, muy buenos días. Un saludito muy especial para ti y para todos nuestros oyentes. Y quiero que me vayan alistando lápiz y papel porque nos vamos con un batido natural para hígado graso. Cuando hay esos problemitas de hígado, gases, pesadez, llenuras, indigestión, recuerden que empezamos a acumular esa grasita y esta glándula que es tan importante en nuestro cuerpo y la que más funciones cumple, pues se va agrandando y va cambiando de color cuando va llenando de grasa. Entonces, es la encargada de hacer un proceso metabólico en nuestro cuerpo, lápiz y papel, para este batido. 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Y mucha atención al batido. Este batido tiene un alto contenido en fibra. También tiene propiedades antioxidantes y grasas saludables que nos ayudan a reducir la inflamación y a apoyar la función del hígado graso. Entonces, es un batido verde. Los ingredientes son espinacas, hojitas de espinaca, pero que estén bien fresquitas. Vamos a utilizar una taza en este caso, una taza de espinaca fresca. Vamos a agregar medio pepino con cáscara incluida, medio pepino con cáscara incluida. Y vamos a agregar media tacita de arándanos. Y un día antes, en medio vaso con agua, vamos a remojar una cucharadita de semillas de chía y linaza molida. Chía y linaza molida. Entonces, al otro día agregamos el otro medio vaso de agua para que quede el vaso completo y licuamos todo. Espinaca, pepino con cáscara, arándanos y semilla de chía con linaza molida, previamente remojada la noche anterior. Licuamos todos estos ingredientes un minutico aproximadamente hasta obtener una mezcla homogénea y tomamos en ayunas. Aportamos fibra para mejorar también la resistencia a la insulina con este batido y antioxidantes que protegen las células hepáticas. Entonces, es muy importante este batido. Se lo pueden tomar unas dos veces a la semana en ayunas para hígado graso. 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También eviten los fritos, los guisos, todo asado, cocinado, controladitos también de sal. Y ojo con los embutidos, los azúcares refinados y los productos de panadería. 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
0: 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Gracias por su sintonía.
1: 11 de la mañana, 11 en punto. Buenos días a los oyentes.
3: ¿Me podría felicitar a una hermana que cumplió años el sábado, y no, el 10 de octubre?
1: Ajá.
3: El nombre es Rosa Ruiz.
1: Rosa Ruiz.
3: Y Intermarino Ruiz.
1: Bueno, muchas gracias por ese reporte de sintonía.
3: Cumpla, me la felicite.
1: Gracias. ¿Otro oyente?
4: Yo, don Carlos, para participar en el programa Jueves de Tango. Don Carlos, mi abuelo le pone un disco de Pepe Aguirre que se llama Una Cita. Saludos a María Georgina, a María Victoria y a Amparito de la Celoncia. Don Carlos, que pase un buen día. 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
1: Una Cita, el tango. 11 de la mañana, 11 en punto.
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1: Son las 11
4: y 4 minutos. 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

0: 11 de la mañana con 7 minutos, 11:07, vamos a recibir en este momento, no más en este momento, los pedidos musicales para dejar el gusto musical de los oyentes, no únicamente en estos momentos. Buenos días.
1: Víctor Roa, muy buenos días, ¿cómo está? Para escuchar un disquito, un tanguito de Carlos Gardel, Mi Noche Triste. Muchas gracias, Carlitos Roa, que pase un feliz día.
0: Bueno, Mi Noche Triste por este lado, 315-592-1695. En este momento lo puede marcar, 315-592-1695, para escuchar sus pedidos de tango. Si tienen alguna canción, ya lo dejan el mensaje a través del WhatsApp, que con mucho gusto estaremos complaciendo en este jueves de tango. Rápidamente, llamada, buenos días.
2: Don Carlos, ¿cómo amanece?
0: Muy bien.
2: Volvió Macaco a la...
0: A la
2: audiencia.
0: ¿Qué canción?
2: El Vals del Negro.
0: El Vals del Negro, con mucho gusto.
2: Sí, señor. Bueno, señor, está muy bien.
0: Otro oyente, rápidamente. Buenas tardes, buenos días, buenos días.
3: Buenos días, Carlitos.
0: Sí, don Luis Carlos, lo escuchamos, su pedido para
3: buen
0: Jueves
3: día,
0: de Tango.
3: ¿Cómo me va?
0: Bien, bien, sí, señor.
3: Para participar en Jueves de Tango.
0: A ver, ¿qué canción, don Luis Carlos?
3: A ver si me regala dos temitas.
0: A ver.
3: Dichas que viví, de Andrés Valgar.
0: ¿Cómo llama?
3: Dichas que viví.
0: Sí, señor.
3: Y el otro es Trenzas, de Rodolfo Biaggi.
0: Trenzas.
3: Sí, señor.
0: Bueno, listo, don Luis Carlos.
3: Trenzas
0: sin crespos. Claro que sí. Un abrazo, don Luis Carlos.
3: Carlitos, feliz.
0: Feliz
3: mañana.
0: Feliz mañana. Igualmente, buenos días. ¿Otro oyente?
4: Buenos días, don Carlitos.
0: Sí, ¿de dónde nos llama?
4: De la Virginia.
0: Desde la Virginia, la señora... ¡Socorro!
4: Socorro.
0: Socorro, bien pueda. Socorro.
4: Gracias, porque me acabas de ponerme un tanguito.
0: ¿Cómo llama?
4: Tango que me hiciste tanto mal y sin embargo te quiero.
0: Tango que me hiciste... ¿Y cómo llama ese? ¿Cómo es que llama? Tango que,
4: pues no sé decirle, pero
0: tango
4: así lo
0: que me hiciste tanto mal y sin embargo te quiero. Bueno, vamos a buscárselo.
4: Buen año, gracias, muy amable.
0: Otro oyente, buenos días.

0: Buenos días.
1: Sí, María Donelia.
0: ¿Cómo está, Carlitos? ¿Cómo me le va?
1: Muy bien.
0: Ah, cosa que me alegra mucho.
1: ¿Qué canción, ¿Carlitos? María Donelia? Sí, a ver.
0: Yo quiero escuchar El Espinazo.
1: Él es... Bueno, y yo quiero espinazo para el almuerzo.
0: El espinazo. Almorzamos con espinazo.
1: Con espinazo, caldo de espinazo. Bueno, con mucho gusto.
0: Bueno, Carlitos, que tengan una feliz día, el Señor los bendiga.
1: Otro oyente.
2: Carlitos, muy buenos días. Con el tragado de...
1: Pero tragado me dejó mucho el mensaje, tragado de hueco escondido, que querrá decir, hombre, que se le mochó el mensaje. Las 11 de la mañana, ya 11 de la mañana, jueves de tango, es un carnaval en Robledo. ¡Qué emisora bonita! ¡Que canten Gardel! ¡Que canten todos los del cartel!

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3: Son las 11
4: con 16 minutos. 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
2: Son las 11 con 19 minutos.
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3: Tengan todos ustedes un cordial saludo, como siempre, del maestro Santiago, por esta grandiosa emisora Robledo 840. Démosle gracias a nuestro Padre Celestial, Dios Todopoderoso, por iluminarnos, por darnos este día más. 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
4: Son las 11 con 51 minutos.

0: qué tal mis hermanos del alma? Qué bendición, qué felicidad hoy jueves 15 de octubre llegar como siempre a través de esta maravillosa emisora. Toda esta gente que nos sigue visitando, recuerde que estoy en Armenia todos los días de lunes a viernes de 9 a 12, de 2 a 5 de la tarde, sábado y domingo de 9 de la mañana a 1 de la tarde. 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
1: 11 de la mañana, 58 minutos. A los oyentes que pidieron canciones, pues ya los dejamos para sopa y seco, los que no alcanzaron a solicitar temas en este programa de Jueves de Tango.
2: Carlitos, muy buenas tardes, reportando sintonía al Cóndor desde la finca La Herradura, para participar en Sopa y Seco, para que me regale por Luis Alberto Posada, Enamoré mi hermana.
1: Cóndor, estamos en un Jueves de Tango y bueno, Luis Alberto Posada, esa canción no es tango. Otro oyente. Le escuchamos.
3: Radio Robledo, muy buenos días. Qué pena molestarlos. Un saludo desde Obando Valle. Era para yo saber cómo llama este pasillo, para que me hagan el favor y me lo pusieran ahí en la emisora. Gracias. ¿Y quién lo canta?
4: Carlitos, otra vez con el tragado de por acá de Hueco Escondido. Ya, Carlitos, me llama un amiguito, ya un anciano, por decirlo más bien, tiene 84 años, y pues muy amigo mío, lo llamo Cocholo. Y entonces me llama y me dice que si yo que tengo, pues más o menos hay buena conexión con la emisora, que a veces le ponían un tanguito que hace tiempos que quiere escucharlo. Se llama Amurado, de Carlos Gardel. Se le agradece, Carlito, la atención. Que tenga muy buena tarde.
5: Buenos días, Carlitos. Habla con María Georgina Zapata, por aquí el Águila Valle, para participar en Jueves de Tangos, Carlitos. Si me podías poner de Armando Moreno, Se va el tren, un cordial saludo para ti, para todos los que laboran allá, para saludar a Sarita y esposo, para saludar a familia Correa, La Libertad del Águila, a todos los fieles oyentes migrantes.
6: Don Carlos, necesito que me salude a Calambombo, que está muy deprimido hoy, por Dios. O lo que le... ¿Alguna cancioncita?
1: Bueno, a toda la audiencia, muchas gracias por su sintonía, pero ya llegó el momento de las noticias, por supuesto, y estaremos entonces en Sopa y Seco complaciendo algunas estas canciones que ustedes nos han pedido. Las dejamos entonces para Sopa y Seco. Muchas gracias por su audiencia.
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2: Las 12 del mediodía, un minuto, 12:01. Estamos en Noticias 840 con la última información. Un terrible accidente ocurrió, eso fue anoche, y continúa cerrada la vía Panamericana del Cauca tras accidente de bus que dejó 4 muertos y 56 heridos. Otro titular que les tenemos a ustedes, también la tragedia en la vía Panamericana, y también el matador, el humorista, no se arrepiente de las palabras contra la primera dama Ana Lucía Pineda, y en una entrevista les contamos qué dijo. También joven caleña denunció que hombre le disparó por llevar camiseta de la América. Su familiar también fue atacada. Ahora Movistar es Tigo, el gigante de las telecomunicaciones, desaparece como marca tras esta nueva integración. Otra noticia que les traemos a ustedes es lo que tiene que ver con estas noticias locales de aquí de la región en este día, que también es el Día Internacional de las Mujeres Rurales. En la Virginia recupera un predio en el sector de la Argentina tras ocupación de 120 personas. Un hombre perdió la vida en accidente de tránsito ocurrido el miércoles en Corocito, y también un adulto murió al caer de un segundo piso aquí en la ciudad de Cartago. Y atención, Cartago, que hay una agencia de empleo de Confenalco que está citando, porque hay una oportunidad para hombres y mujeres de empleo. Ayuda temporal te invita a participar en una jornada de selección presencial para una planta de alimentos que queda en Cerritos. Esto será el lunes 19 de 8 de la mañana a 12 del día. En un paraje cercano al casco urbano del municipio de Argelia, lugareños alertaron sobre el hallazgo de restos humanos en avanzado estado esquelético, ubicados en inmediaciones de una cañada. Tras 22 años, también Movistar se apaga en Colombia y cede el paso a Tigo. El drama que vive una madre, Isis Sánchez, una menor desaparecida en Cartago desde el año 2023. Investigación quedó sin fiscal. Estas las actualizaciones de las noticias en Noticias 840.
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2: Continúa entonces lo del accidente en la vía Panamericana. Permanece cerrada en el sector de Las Cruces, jurisdicción del municipio de Timbío, Cauca, tras el accidente de tránsito registrado durante la noche del miércoles que dejó

0: de accidente, el testimonio de las personas.
1: En la curva esa le pusieron el bombazo la vez pasada, ¿no? Perro, ¿sabes que hay gente muerta, herida, de todo, huevón? Niños, uno de dos pisos, dos de Ecuador. Primer piso, toda la gente está atrapada.
2: Ando, iba bajando como hacia Ecuador. Los iban a atracar, dijo el conductor, que los iban a atracar. Veníamos subiendo como cuatro o cinco calabañando y el sencillo, por delante de mí venía un sencillo, el man dijo que él sí había escuchado los tiros. Digo, yo sí escuché los tiros. Que los iban a atracar y lo hicieron ir allá al hueco, marica. Hoy soy gente muerta. Yo me metí por ayudar a la gente. Gente muerta de todo, yo.
0: La emergencia fue atendida por la fuerza pública, los organismos de socorro, quienes atendieron y trasladaron a los lesionados. El comandante José Burbano del Cuerpo de Bomberos Voluntarios de Timbío informó que se solicitó apoyo del Cuerpo de Bomberos Voluntarios de Popayán y se activó la alerta al CRUE del departamento de Cauca para lograr la atención de los 56 heridos. También se recibió apoyo de la Red de Apoyo Cauca, quienes con sus vehículos acondicionados, con todo lo referente para la atención prehospitalaria, fueron un punto fundamental. Al hospital de Timbío fueron trasladados 27 pacientes y dos personas que lamentablemente fallecieron al llegar al centro asistencial, aseguró Burbano, quien indicó que los demás pacientes fueron remitidos a diferentes centros de salud de Popayán. Ante la magnitud del accidente, se requirió un amplio operativo de atención, por lo que más de 15 ambulancias llegaron a la zona, así como otros vehículos acondicionados. Según la información conocida por el diario El País, el hecho se habría producido luego de que delincuentes atacaran el vehículo para cometer un hurto, por lo que el conductor perdió el control. Esa persona narró a los organismos de socorro que sujetos armados y en una camioneta se le atravesaron al bus para después dispararle cuando buscando así que se detuviera. Claro, el conductor al parecer perdió el control volcándose a un costado de la carretera, indicaron los socorristas que atendieron la emergencia. El bus de dos pisos sin estado cubría la ruta Paraguachón, La Guajira, Perú, cuando ocurrió el volcamiento que, según se conoció, dejó dos mujeres, un hombre y un menor de edad fallecido. Por el momento las autoridades competentes no han revelado las causas oficiales del accidente y continúan las investigaciones para determinar los motivos por los cuales el conductor perdió el control del vehículo. El caso era un bus de estos grandes, creo que era de dos pisos, el bus donde ocurrió este accidente anoche. Y hay algunos videos donde se muestra pues como era un gran bus, y estas son las palabras de las personas presentes allí. Bueno, impactantes imágenes que seguramente la televisión ahorita a nivel nacional estarán informando sobre este hecho que ocurrió en carreteras al sur de nuestro país. Son las 12 del mediodía, 10 minutos, 12:10. 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Y el drama que vive una madre de Isis Sánchez, una menor desaparecida en Cartago desde el 2023. Natalia Restrepo aseguró que la investigación por la desaparición de su hija, ocurrida el 19 de diciembre del 2023, quedó sin fiscal asignado. Afirmó que han cambiado cuatro veces al funcionario y reclama respuestas. Cuando yo me levanto de mi cama, no está Isis, está el vacío. Entonces hay que buscarla, hay que preguntar por ella, hay que movernos. Estamos quebrados hoy, pero levantémonos. Así describió Natalia Restrepo los días que vive desde el 19 de diciembre del año 2023, cuando su hija Isis Sánchez Restrepo, de entonces 13 años, desapareció e inició una búsqueda de casi 3 años después, que continúa sin respuestas. A esta incertidumbre de no saber dónde está su niña se le suma una nueva preocupación, pues Natalia afirmó al diario El País que la investigación quedó sin un fiscal asignado. La noticia la recibió el pasado 13 de octubre a través de su abogada Ángela Margarita

0: Rey Anaya. Según relató, no hubo ninguna notificación a la familia y el funcionario que llevaba el caso fue retirado por razones administrativas. Ya han cambiado 4 veces de fiscal. Y algo peor, el caso de ISIS estuvo meses suspendido sin que se activara el proceso de búsqueda. En estos momentos no hay fiscal y nos dicen que la persona que va a asumir podría llegar en un mes. ¿Cuánto tiempo más tenemos que esperar? Cuestionó Natalia. Para su familia, cada cambio representa más que un trámite institucional, pues los empalmes, la revisión de los expedientes y la reprogramación de las reuniones implican demoras en la investigación, en la que todavía no hay avances que permitan establecer qué pasó con su hija y con su novio Jean-Paul, también desaparecido, cuando salieron a comer helado. La madre reconoció que el último fiscal había mostrado compromiso en su labor y en el trato humano con las familias. Por eso su partida resultó frustrante. Además, había reuniones pendientes y con el cambio siente que el proceso volvió a quedar estancado. Isis Sánchez Restrepo tenía 13 años cuando desapareció en diciembre del 2023, 19 de diciembre, junto a su novio Jean-Paul Hernández. Desde entonces su familia mantiene la búsqueda. Cuando llega un nuevo fiscal, tiene que conocer cada caso, empezar a reunirse con las familias, programar actividades. Es comenzar de cero. Mientras tanto, los casos van quedando atrás. Para nosotras, las madres, cada cambio significa volver a quedar rotas, hechas mil pedazos. Natalia hace parte de la Fundación Hilos de Justicia, desde donde acompaña a otras familias que buscan a sus seres queridos desaparecidos. En ese caminar afirmó que la espera también impone una carga, pues mientras las investigaciones avanzan lentamente, las familias deben encontrar la manera de sostener sus hogares y continuar con la búsqueda. En su caso tiene el apoyo de otros dos hijos, sus padres y sus hermanos, explicó. Que entre todos se distribuyen las tareas y se dan relevos, pues cuando ella se enferma y siente que ya no puede más, están ellos para sostenerla. Entre el dolor y la esperanza, las mujeres que están tejiendo memoria en el Valle del Cauca, a pesar de ello, el dolor permanece en su cotidianidad, incluso cuando deben concentrarse en otras responsabilidades. Es un proceso durísimo. Los hermanos de Isis tampoco han podido hacer un duelo. A veces nos toca ponerle un cubo de hielo a ese sentimiento tan desgarrador que hay en nuestras almas para poder continuar. Es difícil, porque la familia también se quiebra. Hay momentos de gritos y de decir que ya no aguantamos más. También es un riesgo para la familia debido a la falta de resultados de las autoridades, según mencionó Natalia. Su familia y otras madres buscadoras han asumido las tareas que, en su opinión, deberían estar acompañadas por las instituciones. Manifestó que se han convertido en investigadoras y que han tocado todas las puertas para conseguir información sobre sus seres queridos. Nosotras somos madres buscadoras. Nos ha tocado aprender de todo, ser abogadas, psicólogas, investigadoras. Nos toca buscar y correr peligro sin protección alguna, porque ¿quién nos garantiza nuestra seguridad? Nadie. Y aún así tenemos que seguir adelante, dijo. Natalia pide a la fiscalía esclarecer lo ocurrido con su hija y garantizar que la investigación avance. A pesar de que mantiene la fe que volverá a encontrarse con Isis, admitió que la falta de respuestas institucionales afecta su esperanza y la de su familia, por lo que pidió a la fiscalía esclarecer los hechos, cumplir con los compromisos que se adquirieron y garantizar la continuidad de las investigaciones por desaparición. Le pido a la fiscalía que se ponga la mano en el corazón, que nos mire desde el alma y actúe. Estamos cansadas de la impunidad y de los juegos que sentimos y que se hacen con las víctimas. Pedimos respeto, compasión, que se esclarezcan los hechos y que nos digan qué está pasando con nuestros desaparecidos. ¿Dónde están? ¿Qué se está haciendo por ellos? Cuestionó. también me hizo un, o le hizo un llamado al presidente de la República, Abelardo de la Espriella, quien pidió visitar Cartago y conocer de primera mano la situación a la que se enfrentan las familias buscadoras. Natalia reclamó que la atención a las víctimas sea una prioridad institucional y que las autoridades actúen frente a los casos que aún no han sido resueltos. Isis Sánchez Restrepo, de entonces 15 años, desapareció junto con su novio Jean Paul el 19 de diciembre del 2023, pero en ese entonces tenía 13 años. La madre de Isis afirma que la investigación ha sufrido demoras y que algunos periodos transcurrieron sin que se activaran acciones de búsqueda. Mientras reclama continuidad en el proceso, ella y su familia siguen intentando encontrarlos. Señor presidente, somos madres buscadoras y víctimas. Exigimos de la manera más respetuosa su presencia en la ciudad de Cartago Valle, porque ya que usted se está mostrando tan contundente con los bandidos, usted mismo los llama, entonces nosotras como madres víctimas y buscadoras esperamos que sea así de contundente en nuestros casos, pidió. Pero más allá de las exigencias, Natalia afirmó que guarda un mensaje que no ha dejado de repetir desde que Isis desapareció. Esas palabras están dirigidas a su hija, a quien imagina en el comedor de su casa o durmiendo a su lado. A veces busca sus prendas para sentirla cerca y sostener de alguna manera un vínculo de su desaparición que no ha podido borrar. Le digo que la estoy esperando, que la amo con mi carne, con mis huesos, con toda mi alma, que no pierda la esperanza ni la fe de que nos volvamos a reunir de nuevo. Yo sueño con ella, me la imagino sentada en el comedor durmiendo conmigo, la amo demasiado y la sigo esperando, puntualizó con la voz rota. Esa es la voz de las madres que han perdido un hijo o una hija y que viven un drama por esta desaparición y que no ven en las autoridades ese respaldo que necesitan, ese acompañamiento. Son las 12:18 minutos, 12:18. 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Además de no sentir el respaldo, no ve como la buena intención de parte de la fiscalía para descubrir o saber la verdad de lo que pasó. 12:19 minutos, 12:19. Yo tampoco creo en la fiscalía.
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0: Tenemos las 12:20 minutos, 12 del mediodía 20. 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Orlando Patiño desde Pereira nos habla de unas obras que se van a realizar en el aeropuerto Matecaña, cerca de la torre de control. Orlando, ¿qué pasa con el aeropuerto Matecaña?
7: Carlos, está una noticia del aeropuerto. En el aeropuerto internacional Matecaña de Pereira desaparece el punto de ingreso de pasajeros frente a la torre de control y se accede a un lugar cubierto y más seguro. ¿Por qué antes no se había realizado esto? Se pregunta. Porque solo el sábado terminaron de revisar los vidrios de la fachada para que esta zona se asegura. La demora fue desmontar toda la fachada y verificar que cada uno de los vidrios que no presentaran algún riesgo a los pasajeros, explicó el gerente Luis Fernando Collazos Quintana a los medios de comunicación. El Aeropuerto Internacional Matecaña entra así paulatinamente en una normalidad, confirmaron las autoridades. Para Café Música y Noticias les informó Orlando Patiño.
0: Gracias, Orlando. Juan Carlos Moncada nos tiene también la información sobre unos hechos judiciales y también con el hecho de un hecho judicial que ocurrió aquí en la zona norte del Valle. Juan Carlos, lo escuchamos.
8: Carlito Roda, saludo especial para usted, por supuesto para toda la audiencia de los 8:40 de la M. Mi nombre es Juan Carlos Moncada, con la información en esta mañana que se origina desde la ciudad de Pereira. Le cuento, una mañana que registra 17 grados centígrados, una mañana fría, pero con un cielo despejado. Mucha atención, noticias, noticias. Un hombre perdió la vida en un accidente de tránsito ocurrido en la noche de el miércoles. Miércoles en la carrera 10 con calle 10, esto en el barrio Corocito, en la ciudad de Pereira. Al parecer, el hombre cayó de un camión y el vehículo lo terminó arrollando. El grupo de criminalística de las autoridades de tránsito realizó la inspección técnica al cuerpo, que posteriormente fue trasladado hasta medicina legal. Nos trasladamos ahora hacia el municipio de Anserma Nuevo, en el norte del Valle, porque asesinaron a un mecánico de motos en el corregimiento del Villar. Un hombre conocido cariñosamente como El Mocho fue asesinado el día miércoles 14 de octubre en el corregimiento del Villar, esto en zona rural de Anserma Nuevo, en el departamento del Valle del Cauca. La víctima se dedicaba a la mecánica de motocicletas. Según la información preliminar, perdió la vida en un ataque con un arma de fuego en un hecho que sería de carácter sicarial. Las autoridades adelantan las actuaciones correspondientes para esclarecer lo ocurrido. Es la información, noticias regionales, locales y, por supuesto, de interés nacional. Sigan ustedes con más información en esta mañana. Buenos días.
0: Gracias, Juan Carlos. Municipios del norte del Valle se unen para trabajar por el fortalecimiento de la región. El balance del reciente encuentro, cuya finalidad fue fortalecer vínculos económicos y sociales de la región, promoviendo el trabajo para impulsar el desarrollo y liderazgo, indica el concejal de Nuevo Liberalismo, John Freddy Serna.
9: Dice que para todas las personas noticias que nos observan a través de las redes sociales. Balance positivo. Hoy estuvimos en compañía de diputados, representantes de los diferentes municipios del norte del Valle, concejales y presidentes de Consejo Municipal, el alcalde de Cartago. Y quiero aprovechar estos medios para agradecer la iniciativa del concejal Luis Fernando Giraldo, quien fue uno de los pioneros que convocó y que fue el promotor de este importante encuentro hoy. Hoy nos vamos.
0: Las 12 del mediodía, 25 minutos, 12:25, a punta de fusil, mataron a un mecánico en zona rural de Anserma Nuevo. A eso de las 5 de la mañana del miércoles 14 de octubre, perpetraron el crimen al interior de la casa donde residía el popular Mocho. Las detonaciones rompieron la tranquilidad de esa parte del Villar, corregimiento que pertenece al citado municipio vallecaucano. Otra noticia, madre e hijo estarán juntos un mes después de que resultara gravemente lesionada en un accidente de tránsito que le costó la vida a su hijo Andrés Santiago Zapata Acevedo. El domingo 11 de octubre falleció Lina Maritza Acevedo Aguirre, de 44 años. Lina y su hijo de 23, el 11 de septiembre se vieron involucrados en un siniestro vial mientras se movilizaban en una motocicleta sobre la vía Calarcá, Armenia, a la altura del sector Chagualá. El pequeño vehículo colisionó contra una camioneta. Primero falleció el hijo y ya se conoció que el pasado domingo falleció Lina Marisa Acevedo, su mamá, de 44 años. Las 12 del mediodía, 26 minutos, 12:26, noticias 8:40.
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0: 12:26 minutos, Orlando Patiño con otra información. Capturan por violación. Le escuchamos, Orlando.
7: Noticia judicial sobre captura a una persona que era buscada por violación a menores de edad. La institución de la policía informó que se ha capturado 34 personas por estos delitos en toda el área metropolitana en lo ocurrido de este año. El control de antecedentes en el terminal de transportes de Pereira permitió establecer que un hombre de 32 años tenía una orden judicial vigente por acceso carnal abusivo con menor de 14 años. La detención ocurrió durante la actividad del Plan Cazador, estrategia de la Policía Metropolitana para ubicar personas requeridas por la justicia. El procedimiento se produjo cuando las unidades formaron la verificación de la identidad del ciudadano y consultaron sus antecedentes. Tras confirmar el requerimiento judicial, procedieron a detenerlo y dejarlo a disposición de la autoridad competente. Policía Metropolitana de Pereira reportó que en lo corrido de este 2026 ha mermado un poco estos abusos sexuales contra los menores de edad. Sin embargo, se continúan haciendo capturas en toda el área. Para Café, Música y Noticias les informó Orlando Patiño.
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0: Y atención, están sanos y salvos dos menores que sus familias reportaron como desaparecidos en Belén de Umbría. Terminó la búsqueda de Chelsea Lindsay o Lindsay Navarro Amaya y Nicolás Restrepo Vallejo, ambos de 13 años que estaban desaparecidos. Otra noticia que se conoce es la de lo que sucedió en San José del Palmar, el saldo de 9 soldados heridos. La acción que fue reportada a la tarde del miércoles 14 de octubre contra una improvisada base militar ubicada en lo que era un escenario deportivo. Los uniformados fueron remitidos a la ciudad de Medellín. En el municipio del sur de Chocó, San José del Palmar está ubicado a pocos kilómetros de aquí de la ciudad de Cartago. Creo que está en algo así de 35-40 kilómetros. Con ataque con drones en San José del Palmar dejó un saldo de 9 soldados lesionados. 12:29, llegamos al final de las noticias. Muchas gracias por su reporte, por su sintonía, y en unos minutos estaremos en Sopa y Seco.

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0: Listo, llegó el momento de Sopa y Seco con los oyentes. Vamos a recibir inmediatamente los pedidos. Buenas tardes.
1: Buenas tardes, Carlitos. ¿Qué tal? ¿Cómo le acaba de ir en esta hora de la tarde en Sopa y Seco?
0: Bien, don Gerardo, estamos en Sopa y Seco. ¿Qué le servimos, don Gerardo?
1: Muchas gracias, muy normal, muy amable. Me encantaría que me colocara el disquito Nadie es Eterno en el Mundo. Esto es de Antonio Aguilar, porque también lo tiene Darío Gómez, pero me gustaría de Antonio Aguilar. Y Cinco Centavitos, de Julio Jaramillo.
0: Cinco
1: muy centavitos. Amable, Carlitos, que Dios la acompañe, sea lo bien.
0: Bueno, con mucho gusto, don gracias. Gerardo, y nos vamos también con el 315-592-1695, como siempre. La otra línea que tenemos habilitada es el WhatsApp, 315-592-1695. Contestamos la línea telefónica. Buenas tardes.
2: Buenas tardes, Carlitos, ¿qué tal?
0: Sí, señor, le escuchamos.
2: Ah, bueno, Carlitos, vamos con doblete de Rastrojo.
0: Rastrojo,
2: a ver. Está volviendo viejo.
0: ¿Cómo?
2: Se está volviendo viejo.
0: ¿Por qué me dice eso?
2: Ah, bueno, nos estamos volviendo, pues, no.
0: Ah, bueno, bueno, la canción aburrido. De Rastrojo. Sí, señor.
2: Sí, Carlitos. Y mi prima, la española.
0: Mi prima, la española.
2: Sí, Carlitos, y vámonos con unos saluditos. Norbey, en Guática. Ajá.
0: Norbey, en Guática. Lo saludamos aquí de parte del don Gerardo. No, don Gerardo, no, don Alirio.
2: Eso, Jorge, José Iván, el, o sea, Patio Bonito.
0: También.
2: Sí, Juan de la Cosa, en el Parque Industrial. Y Carlitos, buena tarde.
0: Bueno, igualmente, buena tarde.
2: Carlitos, un abrazo a la distancia.
0: Otro oyente, buenas tardes. Será Nacho el que está por acá. Nacho, bien pueda.
3: Amigo Rojas, ¿cómo me le va, pues, hombre?
0: Todo muy bien, hombre. Nacho, bien pueda. ¿Qué le servimos a Nacho?
3: Ay, don Carlos, muy bien, gloria a Dios, hombre. No, por acá en buena sintonía, dijo Walter de Combia.
0: Dijo Walter, sí, señor.
3: No sabemos nada de él. ¿Qué pasó? Cuénteme, ¿qué razón tiene?
0: Walter, no ha vuelto a reportar, Walter.
3: ¿Qué pasaría, hombre, con el Walter, hombre?
0: ¿Quién sabe? Debe estar pegando ladrillo en alguna parte.
3: Oiga, don Carlos.
0: Puede ser, sí.
3: Que si hay una canción de Manicomio de Vargasville.
0: ¿Cómo llama la canción?
3: La canción se llama Eso fue que se las vieron.
0: Sí, eso fue que se las vieron, sí. Si a usted,
3: amable, don Carlos.
0: Si a usted le cobran doble factura y usted ya había pagado. Eso fue que se las dieron.
3: Pues eso dicen, vamos a escucharla a ver.
0: Si a usted no le ha llegado la ayuda del adulto mayor, eso fue que se las dieron. Si a usted le sale un repollo mal pintado, esa sí no fue que se la dieron. Eso fue, Nacho, que se le quedó ese repollo sin pintar. Buenas tardes, Sopa y Seco.
4: Buenas tardes, Carlitos.
0: ¿Con quién hablamos? ¿Con José Adán?
4: Con José Adán Hurtado, acá, Patinito de Toro.
0: A ver, José Adán, Sopa y Seco.
4: Carlitos, para que me ponga uno de Las Estrellitas, Ratos de Amargura y Nuestro Egoísmo de Las Aves Cantoras.
0: Ratos de Amargura y Nuestro Egoísmo.
4: Un saludito aquí en Patiónito, saludemos al nuevo trovador de acá de Patiónito, a Carnegato.
0: Carnegato, representando a Patiónito.
4: Muy bien esta mañana.
0: Se defendió muy bien, Carnegato. Y esperamos la participación. Sí, muy bien, hombre, Carnegato.
4: Del otro.
0: Ahí viene enfrentándose junto con... Ah, bueno, Timóstocles ya también sea... Esperamos mañana a ver si le toca el turno a Timóstocles. ¿Listo?
4: A Timóstocles, que llame también.
0: Sí, señor.
4: Ay, un saludito por ambos, Bosque Tarso, allá a mi hermano Jaime y a mis primas. Y acá en Patiónito todos estos peludos, y acá y la Robleda.
0: Bueno, para todos ellos, muchas gracias.
4: Bueno, Carlitos, yo lo bendiga.
0: Otro oyente, buenas tardes, Sopa y Seco.
5: Muy buenas tardes, Carlitos, para saludarlo y desearle que se encuentre muy bien con Mel Vallanet de la Unión Valle.
0: Claro.
5: Ahora, si me hace el favor, quisiera escuchar una cancioncita de Los Locos del Amor que se llama Déjame si quieres. Y un saludito para mis hermanos Norbey, Javier Gallego, mi sobrino Joan Impatibonito, y el saludito para todos los oyentes. Y Carlitos, muchas gracias, que Dios lo bendiga. Radio Robledo 840, conmigo cuenta.
0: Mel Vallanet, muchas gracias. Otro oyente, buenas tardes.
6: Muy buenas tardes, Carlitos, para participar en Sopa y Seco.
0: Contame,
6: yo quisiera
0: contame.
6: Escuchar hoy de Fausto, Agua Caliente, y son las 10 de Los Locos del Amor. Y un saludo para doña Lola Rondanillo, Iván en Palestina, Fernando Rincón, María Victoria, María Georgina del Vallané.
0: Sí, señor.
6: Josécito de Balboa y su hija Vanesita. Y el resto de Gallar Carlitos.
0: Gracias.
6: Una feliz tarde para todos.
0: Por acá nos dicen don Fernando Rincón, Sopa y Seco, por favor, de Joaquín Bedoya, el corbata gastador. Hola, buenas, don Arbey, le escuchamos.
7: ¿Cómo le va, don Carlos?
0: Bien pueda.
7: Don Carlos, quiero una ropita.
0: ¿Cuál será?
7: Quiero pelear con el diablo.
0: ¿Quiere pelear?
7: Sí, el diablo peleó, ¿cómo es eso?
0: Bueno, algo así. La pelea del diablo en todo caso.
7: Sí. Oiga, y un saludito a Alirio, pues, ya y a todos los oyentes.
0: Gracias, don Arbey.
7: Bueno, don Carlos, Dios lo bendiga.
0: Otro oyente que tenemos a través de el WhatsApp.
8: Hola, Carlito Roda, muy buenas tardes, espero que estés bien. Carlito Roda, te habla Nilsa aquí de Colombia.
0: Sí.
8: Para participar en Sopita. Una mera sopita, Carlito Roda, si eres tan amable de regalarme el hijo ausente. Una linda tarde, un abracito para toda la amable audiencia. Una linda tarde, Dios te bendiga, Carlito Roda.
0: Vamos a brindar por el ausente. Don Chucho en ayunas, ¿dónde estará Chucho, hombre? Vamos a decir, reporta
9: por aquí. Usted, pedacito,
0: ve, apareció Chucho.
9: Ve, Ave María Paz, ayer casi que me la arranco, no fui capaz de coger el número de ese teléfono para llamar ayer.
0: Qué berriondo teléfono ese hombre, ¿ah? Que para perderse.
9: Bueno, pa, ya que lo logré ubicar hoy.
0: Sí.
9: A ver si tiene de pronto un distrito que se llama El Bobo del Pueblo.
0: Pero no es claro como aquí está el bobo, no, sino el bobo del pueblo.
9: El bobo del pueblo titula, pero no sé quién lo canta.
0: El bobo del pueblo, ¿quién será, hombre? Como conocido, ¿no? ¿Será conocido o no?
9: Pues yo lo escuchaba mucho, era entre las emisoras cuando existía el programa de Atardecer del Labriego.
0: El bobo del pueblo.
9: El bobo del será pueblo.
0: Usted me dirá, vamos a dejar sonar uno, bueno, aquí, usted me dirá. Pero me dice si es este, pues, o no. Ojo.

0: caminando.
1: Ese sí, así se llama. El bobo del pueblo lo canta, dice aquí que lo canta.
2: Pues me coloca ojo con el ciego también.
1: Jumalano, ojo con el ciego.
2: Sí, sí, sí, alcanzo pues el sequito.
1: Listo, listo.
2: Bueno, y si me arreglan de ahora, me permite unos saludivios poquiticos.
1: Saludivios.
2: Para saludar con mucho cariño y mucho aprecio. Uh-huh. A mi Cochochoy, que usted ya sabe quién es.
1: Sí, sí, el Cochochoy.
2: El amor de mi vida.
1: Ajá.
2: Y para saludar también a mi nietecita Angie Dayana Valenzuela, uh-huh, en el barrio Entre Lomas en Armenia, uh-huh, a Lirio Rodríguez, a Juan de la Cosa y a Melvallaner Gallego y a Esperancita, que es la última que se pierde, la esperanza. Y sin más por el momento, en general a todos los que me saludan y los que no también. Y una bendecida tarde para le deseo.
1: Gracias. Los que no alcanzaron a sonar esta mañana en el programa de tangos también van a sonar aquí en Sopa y Seco. Buenas tardes, bien pueda. ¿Con quién hablamos? Es que todavía no se ha hundido el Churumbel. Ahora sí, buenas tardes.
3: Buenas tardes, Carlitos.
1: ¿Con quién hablamos? Escucha pasito, pero lo escuchamos.
3: Está mala la señal.
1: Sí, está muy bajita.
3: Con Alberto Londoño aquí de la Alcázar.
1: A ver, don Alberto, usted estaba en Movistar y va a pasar a Tigo.
3: Ay, fue madre, ¿cómo así?
1: Sí, señor.
3: Y madre, sí. Y esa es muy mala esa
1: cosa. Pero recuerde que Dios está contigo.
3: Algo de madre. Para participar en el programa.
1: Cuéntemelo.
3: Ah, yo quería oír el descachalandrado.
1: Ah, el descachalandrado. Listo.
3: Ah, bueno.
1: Bueno.
3: Pasen una feliz tarde, pues.
1: Hola, con mucho gusto. Apareció por aquí María Georgina Zapata. La escuchamos, María Georgina.
4: Buenas tardes, Carlitos. Le habla María Georgina Zapata por aquí en Águila Valle para participar en Sopa y Seco. Carlitos, sí. De Sopa quiero por esa mujer de Darío Gómez y de Seco quiero Fiebre de Armando Hernández. Un cordial saludo para ti, para todos los que laboran allá con Roble 840. Conmigo cuenta un saludo cordial para todos, fiel oyente, mi gran.
1: El Palomo también llegó con María Georgina.
5: Se fue en la mañana con tanto trabajo, llega el mediodía, es algo presuroso escuchar sopa y seco, es todo lo que hay, manar. Carlitos, hoy quiero solamente una sopita.
1: A ver.
5: La sopita es de la sabrosísima, la ingrata de la sabrosísima. Atentamente aquí de Pereira.
1: El.
5: Del Jordán.
1: A la vida.
5: El vivero.
1: Sí.
5: Vivero Jordán. El.
1: Curru, currucutú.
5: El palomo de Pereira. Salud a toda la grande audiencia de la A, la Z y a ustedes, a la mesa tratado. Bendiciones, Carlitos.
1: Bendiciones. Buenas tardes, Sopa y Seco. ¿Qué le servimos?
6: Buenas tardes, Carlitos.
1: A ver, bien pueda. Con Ramón.
6: Ahora me coloca el pirulino de los Golden Boys.
1: Pirulino.
6: Y un saludito a la mañana de Gallego, la Unión de su familia, José Alirio Rodríguez, y usted en la mesa de trabajo, Carlitos. Muchas gracias.
1: Gracias, bien, pues siéntese aquí mientras escuchamos a los gregorianos.
7: Me llamo Jimena, estoy llamando feliz, porque resulta que mi marido se había ido sin explicación alguna. No sabía qué había pasado, él no me respondía a las llamadas, también se había alejado de mi suegra, la mujer que estaba detrás de mi marido estaba haciendo porquerías para alejarlo de su hogar. Pero hoy doy gracias porque antes de que se acabara el año, mi esposo regresó a mi hogar, más amoroso que nunca. Estamos felices porque también ha recuperado la relación con mi suegra. Esa mala mujer no consiguió separarnos. Pasamos un año nuevo muy unidos y felices. Estamos muy agradecidos. Dios me los bendiga grandemente.
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0: Te damos la hora en Roble 840, conmigo cuenta.
9: Son las 12:49 minutos.
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1: Retomamos Sopa y Seco. Hola, le decimos, se me fue la señal. Bueno, le decimos aquí al oyente, ¿cómo está Sopa y Seco? A ver qué canción le buscamos al oyente.
11: Carlitos, muy buenas tardes, reportando sintonía del Cóndor desde la finca La Herradura. Para participar en Sopa y Seco, para que me regale de sopa un doblete por Luis Alberto Posada. De sopa, Enamoré de mi hermana. Ese lo quiero escuchar de sopa. Y de seco, Por un poco de placer. Y que escuche el Cóndor CPC con Rol 840M, la emisora de todos a nivel nacional en el eje cafetero.
1: Gracias, el Cóndor. Ayo, don Luis Carlos Álvarez, ¿cómo está? Aló, buenas, buenas.
12: Carlos, Carlitos.
1: Sí, ¿cómo le va? Bien pueda.
12: Muy bien, usted, para participar en el programa Sopa y Seco.
1: A ver, le escuchamos.
12: A ver si me regala dos temitas. Uno que titula Mañana zarpa un barco de Juan Carlos Miranda.
1: ¿Sí?
12: Y el otro es Abandono Arrabalero.
1: Abandono Arrabalero.
12: Sí, señor.
1: Bueno, listo, con mucho gusto.
12: Muchas gracias.
1: Don Luis Carlos.
12: La sobremesita, una mazamurrita bien sabrosa.
1: Con panela, hágame el favor, le pican la panela aquí a don Luis Carlos, ahí esa mazamorra.
12: No, con bocadillo.
1: Ah, ¿quiere bocadillo?
12: Sí, señor, y con buena leche.
1: Bueno, listo, don Luis Carlos.
12: Gracias, Carlitos, por el almuerzo.
1: 12:50 minutos.
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Ahí estaba Nadie es Eterno, la versión de Antonio Aguilar. Las 12:54. Bueno, el tragado esta mañana nos dijo de un amigo octogenario que le dicen el Potolo. Bueno, que él quería escuchar un tango de Carlos Gardel en ese jueves de tango. La canción Amurado. Y aquí se lo tenemos al amigo Cocholo, es que llama Cocholo. 12:54, sopa y seco. ¿Le sirven, por favor, al señor de la esquina que está esperando desde esta mañana la sopita y el sequito?

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1: Es la una
2: con 13 minutos.
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0: Te damos la hora, el reloj 8:40 conmigo cuenta.
1: Es la una
2: con 13 minutos.
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0: La 1:22.
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0: programa de más sintonía en la radio AM del occidente colombiano. Estamos transmitiendo desde el norte del valle para todo el eje cafetero. Sopa y Seco, gracias. Oiga, esa canción del Bobo, muy, muy buena, me reí yo con esas trovitas. Y vaya a ver, y es verdad, eso suele ocurrir, hombre, suele ocurrir. 12:29 minutos, 12:29, vamos a ver los oyentes que reportan sintonía y ahí pueden marcarlo, pueden marcar la línea 315-592-1695. ¿Dónde está la esperanza, que es la última que se pierde, hombre? Esperanza, ¿aló?
1: Muy buenas tardes.
0: ¿Cómo le va? ¿Con quién hablamos?
1: Con el culebrero, Esperancita no se ha perdido todavía.
0: Pero por ahí debe estar Esperancita, vamos a ver si se reporta Esperancita, porque la esperanza es lo último que se pierde. A ver, culebrero, ¿qué le servimos?
1: Pues a ver si me hace un favor y me coloca una cancioncita por Arely Senao, que titula Flores en Sí. Y oye, otra cancioncita que titula ¿Qué hiciste de mí con el hueso revelación? Y un saludito para ustedes en la mesa de trabajo, para don Carlos allí en la vereda Carminales Alto, y un saludito para don Ovidio en San Antonio y doña Marta en San Antonio, y para el espantapájaros.
0: Bueno, con mucho gusto.
1: Que Dios los bendiga.
0: Otro oyente, buenas tardes.
2: Buenas tardes. Radio Robledo 840.
0: Conmigo cuenta.
2: Reportando sintonía. Aquí en Pereira, en la escuelita, Gilberto Cardona. Para Gilberto, un saludito fuerte, don Carlos, para usted y a todos los oyentes. Para Sopa y Seco, don Carlos. Como Sopa, de Darío Gómez, Daniela.
0: Daniela, le servimos a Daniela.
2: Y Seco, Amor Amargo de Vicky. Un abrazo.
0: Amor Amargo de Vicky, sí señor.
2: Bendiciones a cada uno de ustedes, que estén muy bien.
0: Bueno, con mucho gusto. Vamos con esta otra llamada. Buenas tardes, Sopa y Seco. ¿Con quién hablamos?
3: Carlitos, buenas tardes.
0: A ver, bien pueda, hombre, Josecito, bien pueda.
3: Carlitos, para una sopita, la enamorada que soñé en mi concesa.
0: La enamorada que soñé, listo, con mucho gusto.
3: Bendiciones, Carlitos.
0: Gracias, igualmente. A ver, ¿a quién recibimos aquí? Que llega don Eucario. Eucario.
4: Don Carlos, buenas tardes.
0: ¿Qué más, Eucario, hombre? ¿Dónde está Eucario?
4: Acá en Zaragoza, mano.
0: Eucario, hace tiempo no lo veo, hombre.
4: Sí, hace tiempo que no nos vemos, don Carlos.
0: Bien pueda, Eucario. ¿Qué le servimos de sopita? Bien pueda, pero aquí llegó para atenderlo con todo el gusto.
4: Muchas gracias, de Silvio Brito.
0: Silvio Brito.
4: Soñé con María.
0: Soñé con María.
4: Y la morrocoya de Mitrago.
0: La morrocoya.
4: Sí, muchas gracias, saludos a todo mundo.
0: Bueno, Eucario, un abrazo.
4: Lo mismo.
0: Buenas tardes a este otro oyente que llega por acá, ¿cómo le va? Buenas tardes.
5: Buenas tardes, Carlitos.
0: Con doña Gloria de la cabaña, bien pueda.
5: Para Martifeso Peiseco, con un disquito.
0: A ver, ¿qué le servimos a doña Gloria?
5: ¿A dónde está corazón?
0: Eso queda ahí al lado del pecho, en el lado izquierdo. ¿Usted dónde lo tiene? ¿Dónde la tiene?
5: No, yo sé que sí.
0: Sí. ¿Pero qué es lo que me pregunta doña Gloria? No lo he entendido.
5: Un disco que titula ¿Dónde está el corazón?
0: Ah, usted hizo una canción que llama ¿Dónde está el corazón?
5: Sí.
0: Ah, bueno.
5: Yo sé que el corazón está aquí al lado del techo.
0: Bueno, doña Gloria, ¿dónde está el corazón? Esa sí
5: no. Bueno, gracias, bueno, que el Señor lo bendiga.
0: Amén, doña Gloria, desde la cabaña. ¿Dónde estará Esperanza? Porque la Esperanza es lo último que se pierde. Ojalá que no se haya perdido Esperanza. Buenas tardes. A ver, oiga, eso timbra, timbra y nada. A ver, entonces vamos con este otro oyente que está marcando la línea telefónica. Buenas tardes, don Julián. ¿Dónde está? Vea, Julián no me habla. ¿Dónde estará Julián? Desde el San Pablo. Julián.
6: ¿Qué? Sopita y sequito.
0: A ver, cuénteme. No la entendí, no la entendí. ¿Navidad sin ti?
6: Navidad sin ti es de los Bukis.
0: Ajá.
6: Y vientos de Navidad es de los Diablitos.
0: Vientos de Navidad, listo, con mucho gusto.
6: Me las colocas en la nave, no hace favor.
0: Bueno, con mucho gusto, otro oyente, buenas Gracias. Tardes.
7: Hola, Radio Robledo, muy buenas tardes. Para participar en Sopa y Seco, Carlitos, ¿cómo está? Bien. De Sopita quiero Adiós Ángel Mío. Y de Sequito quiero Triste y Solo. Gracias, Carlito, Dios lo bendiga.
0: Hola, ¿cómo está el oyente? Buenas. Vamos a contestar aquí, a ver, hombre, buenas tardes. Le entra la llamada, a ver, buenas tardes, Sopa y Seco. No.
8: Carlito Rodas.
0: Ahí le copiamos, con, le copiamos. Feliciano.
8: Con Feliciano. Carlito Rodas, una canción pues de Daniela Romo, Pobre Secretaria. Uh-huh. Sí. Y la otra de Leo Dan, que Dios te aleje de mí.
0: Que Dios te aleje.
8: Sí, esa es la canción que Leo Dan ahí, esa canción es dedicada a los inválidos, porque tiene una partecita que dice, tienes que aprender a caminar.
0: Sí. Ah. Entonces, bueno, secretaria pobre, que Dios te aleje de mí.
8: Sí, vea, pobrecita. Y un saludo ahí para el culebrero que lo escucha ahorita, y para el piojo, y para el piojo y el hermano de la araña que hace ya no lo escucha.
0: Bueno, listo, con mucho gusto. Feliciano. Bueno. La 1:36. Bueno, por aquí, Blanquita López. Buenas, me hace el favor de una sopita. A lo lejos se ve mi pueblo natal, ese es del grupo Nietzsche. Listo, para don Isdaíl Upegui también, que lo saludamos. Hola, buenas tardes, Sopa y Seco.
9: Buenas tardes, Carito Rodas, participar en Sopa y Seco. Por favor, me regalen una sopita. Uh-huh. El niño preguntón, que le pregunta al Tino Esprilla, el Tino Esprilla como que se enoja y es que es bravo.
0: Ah, sí.
9: Entonces me da el favor y saludes.
0: Eso se llama.
9: Saludes para todas las mujeres campesinas. Esta mañana estuve bregando a llamar y no nada, Carlitos. Y acá la señal es muy brava. Sí. Yo tengo Movistar y como Movistar se va a acabar. No, quedamos locos. Entonces, muchas gracias, Carlitos Rodas. Dios lo bendiga. Saludos a todas y a todos. López Luche y aquí de Malabar hoy.
0: Gracias.
9: Dios lo bendiga.
0: Se llama El Niño y el Tino. El Niño y el Tino. Hola, buenas tardes.
10: Buenos días, Carlitos. ¿Cómo amaneció? ¿Cómo está?
0: Bien, bien.
10: Carlitos, buenas tardes. ¿Cómo está?
0: Por aquí. Sí, es buenas tardes, sí.
10: Aquí con Yolanda de por acá, de Antirma Nuevo.
0: A ver, Yolanda.
10: Yo quiero una sopita. Quiero Flores en Vida.
0: ¿Sí?
10: Flores en Vida y Madre Solo hay una. Muchas gracias. Dios lo bendiga. Tengan una linda tarde y un bendecido almuerzo.
0: Muchas gracias. Hola, ¿cómo está? Buenas tardes.
11: Buenas tardes, don Carlos. Espero que esté bien. Le habla Alexander aquí de La Unión.
0: A ver, Alexander.
11: Quisiera ir de sopa Amparito y de seco Se va la lancha de Piano Negro. Muchas gracias. Feliz tarde.
0: Se va la lancha. Listo. Entonces, de sopa quiere comerse Amparito. Janet, hola.
12: Buenas tardes, don Carlito. Aquí estamos pues en la arenera, aquí escuchando Sopa y Seco con mi esposo Raúl y mi hija Yay Julio. Mm-hmm. Julie. Mm-hmm. De Sopita quiero de Tania, campesino de mi tierra. Aquí pues con Roble 840, conmigo cuenta. Bendiciones para todas y todos. Mm-hmm. Y un rico café bareque.
0: Gracias, buenas tardes, Sopa y Seco.
13: Buenas tardes, Carlito.
0: ¿Cómo le va? ¿Cómo le va el amigo? Bien puedas, siéntese, a ver.
13: Habla con Norberto.
0: ¡Norberto!
13: De aquí a Palestina, al aeropuerto.
0: Norberto, el del aeropuerto, se reporta desde Palestina, bien pueda, Norberto.
13: Y para escuchar Besito de Melón, de los Golden Boys.
0: Ah, ¿el Besito de Melón?
13: Sí, Besito de Melón.
0: Oiga, es verdad que por ahí se encontró una guaca en el aeropuerto y dejaron ojo tirado.
13: Pero es que calor.
0: va a ir a buscar otra guaca a ver si encontramos otra guaca a ver.
13: Va a ir a buscarla.
0: Es que hay mucha culebra.
13: ¿Cómo?
0: Hay mucha culebra.
13: Culebras de todo, ahí en ese monte.
0: Bueno.
13: Pero menos aviones, pero sí aterriza de todo.
0: Eso aterrizan murciélagos.
13: Aves. Gallinazos.
0: Gallinazos.
13: Culebras de abarcadura.
0: Imagínese, hombre. Pero aviones, nada que nada.
13: Ah, sí.
0: Bueno, un abrazo,
13: gracias,
0: Norberto.
13: Lo mismo.
0: Noelva, ¿cómo está Noelva?
14: Muy buenas tardes, Carlito.
0: ¿Desde dónde nos llama Noelva?
14: De la María Valle.
0: Noelva está en la María.
14: Adiós a un amigo.
0: Adiós a un que amigo.
14: Se nos fue una amiga que mejor dicho... incondicionalmente, que nunca vuelven a conseguir esa amiga como...
0: Ay, no me digas.
14: A doña Virgelina Quinquía de la Marina.
0: ¿Y cuándo partió doña Luz Marina?
14: ¿Aló?
0: Se llama Virgelina, la amiga que partió.
14: Doña Virgelina Quinquía, que se nos fue el lunes, fuimos y la enterramos. Ahí va, la dejamos.
0: Ay, qué pesar, hombre. Partió de este mundo. ¿Virgelina qué?
14: Quinchía.
0: ¿Así llamaba? ¿Virgelina Quinchía?
14: Sí, Virgelina Quinchía.
0: Ole, bonito. ¿Cómo sería esa señora entonces, desde que usted esté llamando a dedicarle una canción? Porque fue muy especial.
14: Sí, porque era la esposa de mi marido y era como una gran madre para mí.
0: ¿Era la qué?
14: Como una gran madre para mí.
0: Pero era la ¿qué me dijo la esposa de su marido? ¿Cómo así?
14: Era la tía de Liberto, mi esposo.
0: Ah, era la tía.
14: Sí.
0: De
14: y para... Pero era una señora, mejor dicho, colaboradora.
0: Uh-huh.
14: Al pobre, mejor dicho, cosas que uno nunca le va a sacar de la mente.
0: Ay, qué linda, Virgelina Quinchía.
14: Usted quiere escuchar Adiós a una amiga.
0: Para ella, con todo el amor de una amiga, vea.
14: Para ella. Y nunca me la voy a sacar de mi mente.
0: Ole, qué bonito, qué bonito. Estos seres tan hermosos que se encuentra uno en el camino y que sin ser nada, puedes decir, pariente de sangre y resultan ser como una madre, como una amiga. Como un gran ser. Bueno, muchas gracias. Con mucho gusto vamos a interpretarle ese sentimiento con esa canción. Daisy, ¿cómo está Daisy?
15: Muy buenas tardes, Sopa y Seco. De Sopa todo se ha ido. Y de Seco, Jinete Perdido. Para saludar a mis hijos, Jessica Alejandra, tu hermana y mi esposo, que estamos laborando con la morcilla. Para saludar a Marta Varela, Marla, mis hermanos, Gerardo, Liliana, Mari. Para saludar a todos los oyentes que me escuchan. Dios los bendiga, Sopa y Seco. Esto es lo mejor.
0: Usted se imagina que el boleo que tiene esa morcilla, porque desde esta mañana están trabajando en ella y bueno, ya casi salen a venderla. Los trabajadores, duros trabajos que nos da. Le da Daisy y ahorita coge bus para Pereira a vender toda la morcilla por allá. Hola, buenas.
16: Rodas.
0: Sí.
16: Para pedirle el favor de que me haga el favor de colocarme el triste. Es una balada, pero no sé quién, no me acuerdo de quién es. Gracias, que tengan una bendecida tarde.
0: Es la linda canción de José José, El Triste. Bueno, dice por acá, quiero que me coloque la canción de los legendarios. Volví a caer. Sopa y Seco, Robledo 840, conmigo cuenta. Bendiciones. Daisy, gracias por su sintonía y todos los oyentes. Si de pronto me falta alguien, por aquí me falta este oyente.
17: Buenas tardes, don Carlos, para participar en el programa Sopa y Seco. Sopa, quiero que me ponga un disco.
0: ¿Cuál?
17: No mientan, lo cantan las indianas. De Sopa y de Seco, Ángel Perdido, lo canta los legendarios. Saludos a Pifa, Freddy Suárez, San Agustín, a Efraín Molina y la señora. Hola, don Carlos, que para mí, buenas tardes. A la Rubén, 8:40, conmigo cuenta.
0: Bueno, si me falta alguien, me repite el audio porque de pronto se me perdió en este mar de mensajes. Muchas gracias, estaré pendiente de todas las canciones que ustedes han solicitado. Así nos vayamos más de las 5, más de las 6, pero las canciones les suenan. Con todo el amor, hacemos radio. La radio que acompaña, que entretiene. 2:45 antes, bueno, vamos a escuchar 2 minutos con los hermanos gregorianos y sigue la canción de Pepe Aguirre, Zarpó un barco.
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18: Te damos la hora en Roble 8:40, conmigo cuenta.
20: Es la 1:47. 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

0: apagó la luz.
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4: Son las 2
7: y 3 minutos. 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
1: Son las 2 y 18 minutos.
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2: Mi nombre es Mauricio Giraldo.
3: Mauricio, bienvenido, cuéntanos.
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1: Y estas son bendiciones definitivamente para nosotros. 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

0: las 2.
1: 44 minutos.
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1: Doctora, yo soy María Consuelo Peralta. Muchísimas gracias por permitirme dirigirme a los oyentes, que sé que son muchos, que tienen problemas como el que yo venía padeciendo cuando llegué allá a la consulta, con la úlcera varicosa, problemas de circulación, las piernas hinchadas, la pierna, yo sentía calor, pero la pierna, los pies, los dedos eran entumidos, no lo sentía. 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

0: Son las 2:52.
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0: qué tal mis hermanos del alma? Qué bendición, qué felicidad hoy jueves 15 de octubre llegar como siempre a través de esta maravillosa emisora. 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Quisiera saber si me puede ayudar, mi querido señor. ¡Claro! Por supuesto que yo le puedo ayudar. Aquí vamos a hacer un trabajo espiritual y créame que su hijo se va a alejar de las drogas y de estas malas amistades. 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
2: Un cordial saludo, como siempre, del maestro Santiago por esta grandiosa emisora Robledo 840. Démosle gracias a nuestro Padre Celestial, Dios Todopoderoso, por iluminarnos, por darnos este día más. Dios Poderoso, nuestro Señor Jesucristo, Espíritu, Espíritu, nos ilumina y ilumina a todas las personas que escuchan este grandioso programa y a todos los que vienen a mi sede, a Pereira y a Cartago, para que ellos reciban una orientación, una consulta personalizada relacionada con su salud, con su suerte, con su amor, con su prosperidad, con el venir que le viene a usted en este resto de años. 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Ha venido mucha gente a llevarlo. ¿Por qué? Porque ustedes saben que estamos pasando por una situación de lo que nos acabó de pasar el 10 de agosto, ese terremoto, y ha dejado a muchas personas sin trabajo, sin dinero, y han venido y han llevado el secreto chino, y lo invito a usted también a que venga y lo lleve. 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Hermanitos, venga que le vamos a retirar ese envidioso. 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Mi nombre es Sandra Vélez. Maestro, el lunes gané con el Chontico Día, con el 8448, me gané 14 millones de pesos y voy a ir ahora con mi hermano para que me le venda un secreto chino. Bueno, por acá nos vamos a esperar hoy, mañana, el sábado, todos estos días. Aquí veo otro testimonio que me dice, mi nombre es Steven Collazos. Maestro, yo lo visité de Manzanares. y con el 32-56 con Tolima me gané 25 millones de pesos. Estoy muy feliz y contento y vamos a ir unos familiares a comprar el secreto chino que, gracias a Dios, usted sí nos dio la suerte. 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
1: Ah, Esteban si è il barro.
0: Che va, che va.
1: Ah, Dino, ¿y usted por qué le gustan tanto las mujeres?
0: Porque es que los hombres son muy ingratos.
1: Sí.
0: ¿Sabes qué, pelado? 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
5: Amables oyentes, bienvenidos a este su programa Maravillas de la Salud, un programa institucional de las gotas Pura Vida. Yo quiero que escuchemos este testimonio, porque es un testimonio muy diciente, de una persona que le suspendieron por completo la insulina, es decir, reversó hasta el punto en que la insulina no fue necesaria. Pero escuche cómo este gran coadyuvante, escuche bien cómo este suplemento dietario complementa de manera extraordinaria un tratamiento, y en este caso el tratamiento para el problema de diabetes. Escuche esto.
6: Pues ya hace 2 años resulté con diabetes. 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
7: Bueno, el azúcar, a ver. ¿Qué problema tenías con el azúcar? 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
7: A usted, muchas gracias por darnos este testimonio.
6: Estoy contenta, estoy animada, ya no me vuelto a chantar ni nada.
7: Eso está muy bien.
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1: Y sí, señores, cantidad de testimonios, cantidad de milagros. ¿A través de qué? A través de la fe, a través de la intersección de José Gregorio Hernández Cisneros. 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
2: Con Lorena Rodríguez. 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

0: Me llamo Jimena, estoy llamando feliz, porque resulta que mi marido se había ido sin explicación alguna. 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Pero hoy doy gracias porque antes de que se acabara el año, mi esposo regresó a mi hogar, más amoroso que nunca. Estamos felices porque también ha recuperado la relación con mi suegra. Esa mala mujer no consiguió separarnos. Pasamos un año nuevo muy unidos y felices. 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Dios me los bendiga grandemente.
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0: Hoy quiero primeramente agradecerle a Dios Todopoderoso y a toda esta gente maravillosa que permite que este programa siga al aire. Hoy jueves, tenemos 15 de octubre. Gracias Dios. Hermanos, es impresionante, es algo maravilloso, es algo que me hace sentir satisfecho porque todos los días más personas agradecidas. 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

0: Estoy muy agradecida, pues en menos de 8 días conseguí empleo. Gracias, hermanos. Mi nombre es Alicia Ríos.
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0: Hola Carlito, me entró la llamada pero no tuvo tiempo de contestarme. A escuchar el tren lento para un sequito, el tren lento por Lucho Gómez. Dios lo bendiga, saludos a todos. Reina.
1: Carlito Rodas, muchas gracias. Esa soy yo, oh, Hermilda Patiño.
2: Carlito, muy buenas tardes. Le habla Pedro Pablo de aquí de Sarral para que me haga el favor y me suene hojas de calendario de Óscar Agudelo. Y un saludito muy especial para María Victoria, la vereda de la puerta de Germán Nuevo. Gracias y Dios me le pague.
3: Don Carlos, buenas tardes. Para participar en Sopa y Sigo con las canciones Mondongo de Los Corraleros del Majagual y Fantasía Nocturna de Gustavo Quintero. Muchísimas gracias.
4: Muy buenas tardes, Carlitos. ¿Cómo me le va? ¿Cómo ha estado? Carlitos, ya siempre tenemos la jornita por allí de el disquito de Alberto Posada Club Cruz de Palo. Vicente, yo mando aquí a Esquebrada, a Río San Diego. Mi nombre es Jorge. Que Dios me lo bendiga. Este mío.
5: Bueno, muchas gracias. Ya tenemos las 5 de la tarde, 33 minutos. 5 de la tarde, 33.
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0: Hermanos, muy, pero muy buenas, reciban un saludo cordial todos mis oyentes y amigos de la sintonía. Hoy llegando como siempre en este maravilloso jueves, hoy 15 de octubre. Un programa, este espacio radial Caminos a la Felicidad, que a usted le sigue brindando ese cambio, esa solución, esa ayuda real. Mucha gente que nos sigue regalando estos testimonios, mucha gente que sigue llegando a una consulta. 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
3: Son las 6.
4: Con 21 minutos.

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0: Me llamo Jimena, estoy llamando feliz, porque resulta que mi marido se había ido sin explicación alguna. No sabía qué había pasado. Él no me respondía a las llamadas, también se había alejado de mi suegra. La mujer que estaba detrás de mi marido estaba haciendo porquerías para alejarlo de su hogar. Pero hoy doy gracias porque antes de que se acabara el año, mi esposo regresó a mi hogar, más amoroso que nunca. Estamos felices porque también ha recuperado la relación con mi suegra. Esa mala mujer no consiguió separarnos. Pasamos un año nuevo muy unidos y felices. Estamos muy agradecidos. Dios me los bendiga grandemente.
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2: Son las 6:47.
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